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0: Buenos días. Comenzando esta programación de día lunes. Lunes 13 de julio del 2026. Un gusto saludarles a todos ustedes que ya están conectados con nosotros en esta mañana, mañana de día lunes, arrancando la semana, comenzando esta nueva semana. Espero que esté cargada de puras buenas noticias, de energía positiva, de buena onda. Que sea una buena semana para todos y todas ustedes que día a día nos escuchan y que nos sintonizan a través del 90.7 en Cañete. Y también a través del 106.9 en Angol, en la región de la Araucanía, que todos los días se conecta con nosotros a través del 106.9 y en Los Álamos el 102.7 de Araucaria, que también los saludamos y le damos la bienvenida a la gente de Los Álamos, que también se conecta con nosotros a través de del 102.7 en esta mañana, mañana de día lunes. Esperamos que sea una buena semana para todos. Buenos días Cañete. Buenos días Angol, provincia de Malleco. Buenos días Los Álamos.
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0: Comenzando este día lunes. Vamos al WhatsApp, vamos a ver qué tenemos en el WhatsApp en esta mañana. Vamos al WhatsApp.
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0: Envía ahora tu audio de WhatsApp y comenzamos este programa de día lunes de 7 a 9 de la mañana. Para toda la gente que se conecta, que participa. Ya, estamos en el WhatsApp. Vamos al WhatsApp. Activamos el WhatsApp. Comenzamos a recibir los audios de WhatsApp de todos ustedes, los mensajes en este día de lluvia, mucha lluvia acá en nuestra zona. 7 de la mañana con 5 minutos.

0: Así comenzamos esta mañana de día lunes, 7 de la mañana con 8 minutos. Y el WhatsApp ya se encuentra disponible para todos ustedes.
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0: Buen día, amiguito, por acá en sintonía en San Ramón Centro, comuna de Tirúa. Saludos para Tirúa, que está en la sintonía en esta mañana. Quisiera solicitar un tema del Gran Sismo Tropical. Cualquiera, Gran Sismo Tropical.

participas con nosotros en el WhatsApp en esta mañana. 7 de la mañana con 9 minutos, 7 con 9. ¿Qué tenemos? Gran sismo tropical. Lo escuchamos a esta hora a través del 90.7 en Cañete. Saludos para los amigos de Tirúa que se conectan con nosotros y que también participan en esta

0: gran sismo tropical. Los solicitados vía WhatsApp a esta hora de la mañana.
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0: Saludamos a todos los que se conectan y participan en esta mañana. ¿Qué tenemos por acá en el WhatsApp?
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0: Buenos días, desde Los Álamos comenzamos una nueva semana de trabajo. Saludos al tío conductor y a los niños. Transporte escolar del colegio Gaspar Cabrales, saludos a Los Álamos, en especial al colegio Gaspar Cabrales, que se conecta con nosotros en esta mañana de día lunes, comenzando la semana. Espero que sea una buena semana también para usted, ¿eh? Para el tío conductor, para los niños también que van escuchando el 90.7, 102.7 en Los Álamos también. Así que saludamos a todos los que participan en esta mañana.
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0: Saludos para todos los alumnos, los niños del colegio Gaspar Cabrales de Los Álamos, que participan, que se conectan con nosotros en esta mañana.

Día lunes 13. Explícale. 13 de julio del 2026 y comenzamos esta programación en vivo para todos ustedes. Puede ir al Facebook. También para los amigos. Ya está ahí nuestra publicación para que nos comiences a comentar, para que comiences a interactuar. Dale me gusta, me encanta, me divierte también. Sí, ¿por qué no? Me divierte. 7:16, vamos todos arriba a levantarse con ánimo, con energía. Escuchando Zumbale Radio en Cañete, en Angol, en Los Álamos y todas las comunas que se conectan con nosotros a esta.

0: se encuentra disponible a esta hora de la mañana para que participes.
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0: Más 569.
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0: Ya no me acuerdo.
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0: ¿Dónde me dejaron el tablet?

82 32 54 31. Todavía no me lo sé, todavía me cuesta un poquito más. 5 6 9 82 32 54 31.

0: estamos enviando mensajes al WhatsApp más 569-8232-5431. Día de lluvia, mucha lluvia, mucho.
1: ¡Ay, ay, ay! ¡Arriba!
0: Así que a salir con ropa de lluvia, casaca. Bien abrigados. Gorro de lana. Saludos a los colectiveros que están en la sintonía, a nuestros amigos de del transporte público, quien también nos sintonizan a esta hora de la mañana, 7 de la mañana con 21 minutos, 7 con 21. Conéctate, participa en esta mañana de lunes a través de Zumbale Radio.

0: Ahí pasaba Américo Divas a través de Zumba Le Radio.
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0: Participa con nosotros, conéctate en esta mañana de día lunes a través del 90.7 en Cañete. Vamos al WhatsApp.
2: Buenos días.
3: Aquí estamos viajando.
0: ¿Para dónde?
3: Llegando a la capital, escuchándolo por la radio online. Así que un saludo a todos los cañetinos allá y un saludo para ti, Benjamín. Que estés muy bien y que tenga buena jornada.
0: Igual ahí para estamos. Usted.
3: Saludos
0: para nuestros amigos que van viajando, que van llegando ya a Santiago directo. 7:24, participa con nosotros. Más 569-82-32-54-31. Más 569-82-32-54-31.
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0: Y saludamos también a los que están conectados a través de zumbaleradio.cl. Zumbaleradio.cl, nos escuchas en todo el mundo a través de nuestra señal online. Zumbaleradio.cl, donde también tenemos varios auditores en sintonía en esta mañana de día lunes, 7:25.

0: 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Comenzando la semana con ánimo, con energía, con alegría, siempre a través de Zúmbale Radio.
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0: Vamos a ir de inmediato al WhatsApp.
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0: Estamos también en el Facebook. ¿Usted tiene Facebook? Búsquenos. Zúmbale Radio FM. Ahí estamos. Parangol, para Cañete, Los Álamos, en vivo para acompañarles y comenzar el día. 7:28, vamos. Quiero ver tu mensaje en el WhatsApp.
1: Más 56 98.

Se lo damos a Angol y a todos sus alrededores, a las comunas de Renaico, al sector de Vinico, Tijeral, Trintre, la comuna de Coyipuy, el sector de Huequén, el Recreo, el Parque, que se suma.

0: Saludamos a los amigos de Los Álamos en el 102.7 que se conectan a esta hora y que participan de 7 a 9 a través de Zoom Vale Radio para toda la provincia de Arauco, para la provincia de Malleco. Y que ya comiencen a enviar su audio WhatsApp.
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0: Más 56 982 32 54 31. Más 56 982 32 54 31. Un poquito más lento, más lento. Muy rápido lo damos. Vamos, muy rápido, muy rápido. La mañana es siempre rápida. Andamos todos apurados. Que no sale nunca del baño, ya, pues vamos arriba. Más 569. Anótelo bien, anótelo bien. Más 569. 82 32 54 31. Se lo repito nuevamente para que verifique ahí y nos pueda añadir a sus contactos. Más 569 82 32 54 31.
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0: Estamos en el Facebook Zoom Vale Radio FM. Ahí búscanos ahora. Ahí tenemos fotografía también. 7:32, 7 de la mañana con 32 minutos. Todo el mundo a levantarse. Luego saludamos a los amigos.

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1: 7:35, 7:35. Vamos, quiero ver tu mensaje en el WhatsApp.
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1: Ahí nos comenta qué es lo que está haciendo a esta hora de la mañana. Se está preparando para ir a dejar a su hijo, a su hija. Ya comienza el taco en Cañete. El sector norte, ese es complicado. Así que envíanos ahora tu audio. Va saliendo de su casa, va camino al trabajo. ¿A qué hora pasa a dejar a su hijo? 7:40, 7:50.

0: 7:39, 7:39. Vamos a los audios de WhatsApp a esta hora de la mañana.
1: Buen día, buen día.
0: Buenos días.
1: Chile. Buen día, Cañete.
0: Hola, hola, buenos días. Buenos días para usted también, amigo. ¿Qué más tenemos a esta hora de la mañana? Participa con nosotros al WhatsApp.
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3: Buenos días, Benjamín.
0: Buenos días.
3: Un saludito para mi hijo Luciano y para Vicente, que me van al colegio. Los va a dejar la mamita linda, así que se van al colegio, al Liceo Gabriela Básica. Un besito para los dos, que les vaya muy bien el día en el colegio. Gracias.
0: Saludos. Faltan 20 minutos, 20 minutos para las 8 de la mañana.
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0: audio WhatsApp, tu mensaje. Más 569-8232-5431. Más 569-8232-5431. Y participas en esta mañana de día lunes. ¿Hace frío o no hace frío? No, hace frío, si el problema es la lluvia. Ese es el único problema. Así que abrigue bien a su hijo. La buena parca. Sí, pues. Bien abrigado. El paraguas. Tenga cuidado con el paraguas. Peligroso.
1: Buenos días, buenos días.
0: Buenos días.
1: San Ramón. Venimos a dejar a el hijo para que se vaya a su estudio.
0: Qué bueno, qué bueno. Eso, eso fue. Por fin se fue.
1: Mi dos hijas acá también esperando el bus en San Ramón.
0: Saludos, San Ramón.
1: Saludos, saludos.
0: Saludos para San Ramón esperando el bus. Para su hijo y también para su hija. Están esperando el bus a esta hora de la mañana. ¿Dónde viene el bus? ¿Están escuchando el chofer del bus o no? Con dirección a Cañete. 7:41, 19 minutos nos separan de las 8 de la mañana. Quiero ahora tu audio WhatsApp.
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0: Sí, luego revisamos el Facebook. Tranquilo, tranquilo, tranquilo. Más 569-8232-5431. Participa a esta hora de la mañana. Cuéntanos, ¿vas viajando a esta hora? ¿Va conduciendo? Envíanos tu mensaje al WhatsApp.
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0: Hoy día todo el mundo sale en auto, claro, si está, hay lluvia. Luego revisamos el informe del tiempo para la provincia de Arauco y para la provincia de Malleco a esta hora de la mañana, 7:42.
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Saludos para la gente que va camino a la pega, a los que están esperando colectivos. Saludos a los colectiveros a esta hora, a los que se levantaron temprano para hacer un trámite también. Una diligencia. 7:43. Vamos todo el mundo a levantarse con alegría, con ánimo, escuchando Zúmbale Radio. Vamos, arriba, arriba, arriba, arriba.

Saludos para Cayucupila a esta hora de la mañana. ¿Cómo está Cayucupil? Cuéntenos a través del WhatsApp. Buenos días, buenos días, buenos días. A los amigos de Los Álamos también estaban ahí en la sintonía. El colegio Gaspar Cabrales, al tío conductor. Saludos, tío. A todos los niños que van ahí en el bus camino al colegio. Faltan 15 minutos. 15 minutos solamente para las 8 de la mañana. 15 minutos, no queda nada. Todo el mundo arriba, levantarse con ánimo, con energía.

0: el WhatsApp se encuentra disponible.
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0: Para todos los amigos de Cañete de Angol. Cuéntale, cuéntale, cuéntale.
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0: y con mucho sueño camino al colegio. Nos despide nuestro amigo. ¿De dónde? ¿De dónde? Cuente más, cuente más, cuente más. ¿De dónde nos escucha? 7:46, siguen los audios.
1: Expedito, expedito el tránsito por acá, por el sector norte.
0: Eso. O sea, podríamos decir que vamos a llegar a la hora. 7:47, expedito.
1: Expedito, expedito el tránsito por acá, por el sector norte.
0: ¿Qué pasa en el taco del San José? ¿Quién está por ahí? Manda tu reporte ahora. Más 569-8232-5431. ¿Qué pasa en el taco del hospital? ¿Qué pasa con el taco del hospital? ¡Vamos! ¡Ahora ya!
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0: El culpable del taco de segundo de línea con Esmeralda. ¡Ah! ¿Pero por qué esa fotografía? El amigo de verde, de verde, el amigo de verde.
3: Tengo que pagar.
0: Me envía una foto. Buena, buena. WhatsApp disponible. WhatsApp activo.
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0: Va a llegar al mundo. Pues se están mojando ahí los amigos de verde, Toque la bocina, toque la bocina, bocina, bocina. La plata no vale nada, no vale nada. Taco en el centro, dice acá. Saludos. Esto es calle Saavedra, a la altura del Banco de Chile. Muy bien. 7:48. Me falta el reporte del San José y el reporte del taco del hospital de Cañete.

Mira, que hay otra foto. De la Escuela 1. Buena. Saludos. Ahí frente a la Plaza de Armas. La Escuela Leoncio Araneda. Saludos. 7:49. También hay taco. Ah, no, aquí doble fila y todo. Haga la cortita nomás. Claro, si también las doble filas producen taco. Otra fotografía. Mira, también desde el Gabriela, pero esta fotografía está tomada desde calle Esmeralda. La que me enviaron en delante está desde segundo de línea. Esta desde Esmeralda también, ¿no? Le echan la culpa al mismo. 7:49 en esta jornada de día lunes. Lunes. Hay que comenzar la semana con energía, con ánimo. 7:50, 10 minutos para las 8 de la mañana.

0: fotografía, tu video a través del WhatsApp cuando faltan 10 minutos. Solamente 10 minutos para las 8 de la mañana. 9 minutos ya, 9.
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0: Otra foto desde el hospital. ¿Qué más? Acá está la manzaca, ¿eh? Buena. Faltan 9 minutos para las 8 de la mañana. Taco en el hospital de Cañete a esta hora. Somos Zumbale Radio, para que te levantes con energía, con ánimo.

0: Mira, saludo desde Antiguala. Tenemos taco también en Antiguala. En los videos, ahí en el sector de Antiguala, hay taco. Saludos para los amigos de Antiguala que están ahí en el taco, en el sector de los videos a esta hora.
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0: ¿Quién es el culpable del taco de Antiguala? Un camión que va a la vuelta de la rueda.
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1: 7:53, todo el mundo enviando su mensaje. Tenemos taco a esta hora de la mañana, ¿no?
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1: ¿Cuál es el WhatsApp? Se preguntará usted. Más 569-82-32-54-31. Más 569-82-32-54-31 en esta mañana de día lunes.

0: otra foto. Crúcelos, Concha. Ah, no, aquí se pasaron. La gente que viene de Cayugupil. Claro, pero acá es la culpa del semáforo. Es cortito ese semáforo, sí.
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0: Atento, Cayugupil, van a llegar atrasados hoy día.

0: 7 de la mañana con 56 minutos, 7:56. Vamos todo el mundo enviando su audio.
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0: 102.7 para todos los Álamos y también para la ciudad del viento. Saludos para Leo a esta hora.

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1: 7:57. Saludamos a los amigos del Facebook. Dale me gusta, dale me encanta, me divierte, me entristece también, lo que sea. Vamos al fanpage, Zúmbale Radio FM. Ahí puede darle me gusta a nuestra página y a nuestra fotografía también. Saludos para CJ Araneda, que está ahí en el Facebook. Buenísimo ese, buenísimo, buenísimo. Ahí tenemos otro a esta hora. Alejandra Mariñán. Saludos, Alejandra.

Luchito y su onda cumbiera también en la sintonía. Ahí están los churros, tropichurros. También está con la moto, la moto de los churros. Desde muy temprano, nos contaba la semana pasada que estaba desde muy temprano ahí en el hospital de Cañete. Con los churros, churros, churros, churros, churros. ¿Quién más tenemos? Saludos para Carlos, Carolina Torres, Alejandro Sánchez, Pame P. Salgado, Edu del Buya, también saludos, Oscar Morales, A.R. Cortés, Cecilia Fuentes, Juan Sepúlveda, Jenny Manríquez, Lorenzo Antilao, Máximo Matamala, Alejandra Mariñán, que están ahí en el Facebook.

0: Hola, ¿cómo estás? Quisiera pedirle un temita hasta que llegue el alba. Saludos desde Tirúa. Saludos para Tirúa 90.7 en Tirúa. Somos Zumbale Radio.
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0: Hola, buenos días.

escuchar el tema Tierra Mala. Tierra Mala, mala. ¿Cuál es Tierra Mala? Vamos a buscarlo acá, vamos a programarlo de inmediato. Faltan segundos solamente para las 8 de la mañana.

0: 8 de la mañana. Saludos a los que están dejando a sus hijos en los colegios. Envíanos ahora tu audio WhatsApp.
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0: Complacemos a nuestros auditores. Saludos a Alejandra con este tema que nos pedía el WhatsApp. Hasta que llegue el alba. El albo, siempre. 8 con 1.

0: Los Rancheros de Plata hasta que llegue el alba, 8 de la mañana con 2 minutos.
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0: Amigo, podemos escuchar el tema Los Feriantes de Los Charros, de Luchito y Rafael. Claro, claro, claro, lo programamos de inmediato. ¿Qué más tenemos? Tenemos más audios a esta hora.
2: Buenos días.
0: ¿Cómo está?
2: Ya dejé mis hijos en la escuela.
0: Qué bueno. A buena
2: hora.
0: A mi hora.
2: Hija y a mi hijo. Y pedirle un temita de personajes, por favor.
0: ¿Qué personajes?
2: ¿Se puede?
0: Por aquí supuesto que
2: estoy
0: sí.
2: En el auto mientras escuchándola a ustedes. Buen día, que estén bien.
0: Buenos días también para usted, que tenga un bonito día lunes. Usted que ya dejó a sus hijos en el colegio. Ahora ya se relaja, puede respirar un poquito más. ¿Qué personajes? Lo programamos. 8:03, llegan Los Charros de Luchito y Rafael, Los Feriantes. Saludos para nuestro amigo y también para todos los feriantes que nos escuchan a esta hora de la mañana.
1: Bueno, baila no. 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

0: Eso, continuamos con los solicitados que nos pedían. Acá está, acá está, acá está.
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0: mala. 8:08, 8:08.
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2: Saludos a mis vecinos y vecinas de Yoncao. Especialmente a la Rinconada.
0: La Rinconada de Yoncao, saludos. Y acá está su tema que había solicitado. ¿Qué personajes? ¿Cómo decía el audio?
2: Buenos días.
0: Hola.
2: Ya dejé a mis hijos en la escuela. A mi hija y a mi hijo. Y pedirle un temita de qué personaje, por favor. Si se...

tenemos en el WhatsApp a esta hora, 8 de la mañana con 10 minutos. Mucho taco, calle Uribe. Al llegar ahí a la, casi a la avenida Presidente Frei. Uribe Mariqueo, avenida Presidente Frei. Y el taco ahí, oh, no, ahí sí que hay taco. Nos enviaron una fotografía desde... claro, desde el San José. El taco llega más o menos y pasa la chela. Y ya son las 8 con 11 minutos. 8 con 11. Avenida Presidente Frei, taco ahí. En el San José. En la chela. Así es. Cuando se vaya el amigo de verde, se va a acabar el taco. Oye, todos los días el mismo culpable. Imagínense cuando inauguremos ahí el semáforo de los Canelos. Imagínense. 8 de la mañana.

0: enviando su mensaje. Buenos días, Benjamín. Que sea una excelente semana también para usted. Que sea una buena semana. Excelente, maravillosa semana para usted que participa y envía su audio.
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0: Pasó ya a dejar a su hijo, ¿no? Hay algunos colegios que entran a clases a eso de las 8:30 de la mañana. Por ahí 8:30, así que todavía queda taco a esta hora. Vamos arriba, levanta.

no sé si es el primer, el segundo semáforo. Pero hay taco, hay taco, hay taco, hay taco en Cerro Alto. 8 de la mañana con 14 minutos. La gente que va desde Cañete, desde Los Álamos, camino a Concepción. Ahí se encuentra con todo el taco en Cerro Alto.

agachadita, agachadita. 8:15. Comenzando el día lunes. Día de lluvia en Cañete, día de lluvia en Angol. 106.9. Saludos a los amigos de la región de la

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1: Agachadita, agachadita.
0: Y a todos los que envían su audio en esta mañana.
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0: Envío un saludo a mi bendición que voy a dejar al colegio. Saludos para su bendición. ¿Para qué?

0: 8 de la mañana con 16 minutos, 8 con 16. ¿Quién nos acompaña a esta hora? 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
0: 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Son quienes nos acompañan en esta mañana de día lunes, comenzando la semana. A través de Zumbale Radio 90.7 en Cañete, 106.9 en la región de la Araucanía. 8 de la mañana con 19 minutos. 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

0: 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Siguen llegando WhatsApp.
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0: Feo el corte. 8:21. ¿Qué tenemos por acá? Saludos a mi bendición que voy a dejar al colegio en la escuela René Andrade. Saludos a los amigos de la escuela René Andrade. 8:30 entra él, ¿no? Sí. 8:30. Entran los amigos de la escuela René Andrade. Saludos. La escuela 34, sí. Ahora la escuela René Andrade Toledo, ahí del sector Sargento Aguayo. ¿Qué dice por acá? Buenos días, espero que tengan un buen día. Bendiciones también para usted, que tenga un bonito día. Bendiciones para usted, bendiciones. Audio WhatsApp a esta hora.
2: Hola, Benja. Hola. Buenos días. ¿Cómo estás?
0: Bien, que tengas un buen día, un buen programa. Gracias.
2: Saludos para todos.
0: Acá estoy desde las 5 de la mañana, 8:22. Dale, manda tu audio.

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0: Y solo otra vez Benja te
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1: En el carnet salgo solo. 8 de la mañana con 24 minutos, solito.
0: Y solo otra vez Benja te abandonaron, parece, definitivamente.
1: Sí, solito. Cuando me vengo caminando en las mañanas también, solito. Hoy lluvia. Vamos a revisar ya el informe del tiempo. Sí. Tenemos que revisarlo para ver cómo va a estar el clima. Usted que va recién saliendo de su casa. Claro, vio que había lluvia, pero ¿qué va a pasar durante la tarde? Va a haber un tornado. Va a salir, se va a despejar. Va a caer nieve. Puede pasar.
2: Fuman, toman y se arreglan.
1: 8 de la mañana con 25 minutos. 8 con 25 en esta mañana de día lunes. Comenzando la semana con todo acá en Zúmbale Radio.
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2: 8 de la mañana con 29 minutos, 8 con 29 en esta jornada.
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0: Purén también, Villagra 379. Saludos para los amigos de Purén, 8 de la mañana con 30 minutos.
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1: ¡Arriba! 8 de la mañana con 33 minutos, 8 con 33. Saludamos a todos nuestros auditores y auditoras de Zumbale Radio.
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1: Oye, siguen escribiendo a través del Facebook. Yo también lo voy a hacer a través del WhatsApp a esta hora de la mañana, el +569 82 32 54 31.

A ver, a ver, a ver, a ver. Carolina Torres, saludos para Carolina que está en la sintonía. Raquel Álvarez. ¿Quién más? Emma Carrasco. Máximo Matamala, que están en la sintonía. Dejan su comentario a través del Facebook. Nuestra fanpage, Zúmbale Radio FM. Ahí estamos. Con fotito y todo. 8:34. Participa con nosotros a través del WhatsApp. Puede pedir su tema. No tenemos ningún problema. Complacemos a nuestros auditores. Y además nos puede contar. ¿Ya se acabó el taco? Sí, se acabó el taco. 8:34 ya. Dejó a su hijo en el colegio. Usted se fue a tomar desayuno. ¿Qué tenemos de desayuno para hoy? Pancito con mantequilla. Rico, rico, rico. Cuéntanos, háblanos, envíanos tu audio, envíanos tu video, tu imagen. Oye, tenemos un auditor acá que siempre nos envía fotos haciendo fuego en la mano. Acá le prendemos el fuego. Sople, sople, sople.

parte de Cuatro. En la versión de Talismanes, del ritmo y del amor. 8 de la mañana con 37 minutos.

0: Faltan solamente 20 minutos para las 9 de la mañana a través de Zumbale Radio 90.7 en Cañete y el 106.9 para Angol y la provincia de Malleco, quienes se acompañan de Zumbale Radio a esta hora de la mañana. Comenzando el día lunes, vamos a revisar de inmediato el informe del tiempo mientras usted puede dejar su audio WhatsApp a través de Zumbale Radio.
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0: Lunes 13 de julio. De agosto, no, falta todavía. Lunes 13 de este mes de julio. ¿Qué se espera para hoy para Angol y para gran parte de la provincia de Malleco? Tenemos una máxima de 15 grados, se espera para la jornada de hoy. Durante la mañana tendremos un cielo nublado y chubascos aislados en Angol. Durante la tarde se espera un cielo totalmente nublado, al igual que la noche de hoy lunes, es lo que indica la Dirección Meteorológica de Chile para la capital de la provincia de Malleco, para la ciudad de Angol. Máxima 15, durante la mañana chubascos aislados y cielo nublado. Durante la tarde y la noche de hoy se espera un cielo totalmente nublado en Angol. Saludos para Angol en el 106.9.
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0: Vamos a Cañete, saludos para nuestros amigos de Cañete, de Tirúa, de Los Álamos. Nos escuchan a través de el 102.7 en Los Álamos y a través de el 90.7 acá en Cañete. Para Cañete, para esta jornada de lunes 13 de julio, la máxima es de 13 grados. Durante la mañana se espera un cielo cubierto con viento entre 25 y 40 kilómetros por hora para la mañana de hoy lunes. Durante la tarde de este lunes tendremos un cielo cubierto y llovizna débil, al igual que la noche de hoy lunes. Un cielo cubierto y una llovizna débil es lo que se espera acá en nuestra comuna de Cañete y también para gran parte del sur de la provincia de Arauco. Comunícate con nosotros, el WhatsApp de Zumbale Radio.
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0: Envíanos ahora tu audio WhatsApp en estos últimos minutos ya que quedan de programa, de 7 a 9 a través de Zumbale Radio, 8 de la mañana con 43 minutos.

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1: Te acompañamos en este día de lluvia, 8 de la mañana con 47 minutos, 8 con 47. ¿Quién nos acompaña a esta hora de la mañana? Y de paso le agradecemos también porque ya no queda nada de programa. Pasa súper rápido. Pasó volando esta mañana de 7 a 9.

0: 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Vamos a la música y luego nos despedimos. Ya nos vamos, 10 minutos nos separan de las 9 de la mañana.
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0: Nos vamos, agradecemos la sintonía. Será hasta mañana.
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0: Agradecemos a todos los auditores que se conectaron con nosotros, a nuestros amigos acá de Cañete, a nuestros amigos de Angol, en la región de la Araucanía, y a todos quienes participaron en esta mañana de día lunes. Será hasta mañana. Un abrazo, que tengan un bonito día lunes, que sea una buena semana para todos y todas ustedes, auditores y auditoras de Zúmbale Radio. Que tengan un bonito lunes. Mañana nos escuchamos nuevamente de 7 hasta las 9.

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Buenos días. ¿Cómo están? Gusto de saludarles. Estamos comenzando esta mañana a través de Zumba Radio, tu mejor compañía. Saludos para todos. Gracias por estar junto a la programación del 90.7, 106.9 FM. Para nuestros amigos de Angol que están ahí escuchando la radio, hubo un corte de energía en nuestra planta transmisora que está en Angol. Es por eso que la señal 106.9 en una hora, media hora estará nuevamente al aire. Hubo un corte de energía en ese sector donde está la planta transmisora de Zumba Radio. La señal 106.9, donde me están llegando WhatsApp a esta hora que no está mal aire, pero es un corte de energía eléctrica que existe en ese lugar para estar informando, ¿cierto?, con respecto a nuestra señal 106.9 de Zumba Radio. Vamos a estar ya contándole a nuestros auditores que tenemos un breve corte de la energía eléctrica en el 106.9 de Angol, nuestra planta transmisora. Se les cortó la luz en todo ese sector donde estamos nosotros. Sí, justo estamos ahí, pero ya vamos a estar media hora, una hora, vamos a estar al aire acá en el 106.9 de Zumba Radio. Atento Angol, le vamos a estar avisando por acá. Por mientras se nos escucha a través del 90.7, ¿la aplicación móvil está o no? Sí, sí está en la aplicación. Estamos súper bien acá en la aplicación móvil de Zumba Radio. Así que vamos a estar saludando en pocos minutos cuando llegue la luz, cuando se restablezca la luz en Angol. Vamos a estar saludando a toda la provincia de Malleco. Todos bienvenidos, todas bienvenidas también a través de la señal oficial de Zumba Radio.

WhatsApp de atención, que es el más 569-82-3254-31. Ahí está el WhatsApp para que ustedes también sigan escuchando la radio. Bueno, les comentamos a nuestros auditores de Angol que están en la aplicación móvil, que tenemos un breve corte ahí en la energía eléctrica en nuestra planta transmisora. Es por eso que nosotros no podemos salir con la señal de Cañete hacia Angol. Hay un corte de energía eléctrica, pero mediante los trabajos de Frontel durante la jornada vamos a estar muy pronto ya en nuestra señal, nuestra nueva casa 106.

Ahí estaba sonando Miranda Mentías cuando me decías. Exactamente, son las 9:33. 9:33. Bueno, usted siga programando con nosotros, ¿ah? Con Zúmbale Radio, su mejor compañía en este día lunes 13 ya.

0: La mañana acá en Zumba Le Radio está pero espectacular. Sí, saludos para todos, muchas gracias. Ya estamos tomando el abanico a través del 106.9 FM.
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0: ¿Quién me está hablando por acá? El tío Víctor dice, buenos días, Jerito, espero que tenga un excelente día, si Dios quiere, bendiciones y una excelente semana, bendición igual para usted, que tenga una excelente semana, bendición igual, y que tenga un bonito y hermoso día.

0: Vamos, vamos al WhatsApp a esta hora de la mañana programando musiquita. Hola.
1: Buenos días, don Jerónimo.
0: Buenos días, buena semana. Eso
1: buena
0: igual
1: semana.
0: Para usted. Buena semana.
1: Semana corta entre medio.
0: Uy, sí,
1: pero
0: qué rico.
1: Vamos a darle.
0: Semana cortita.
1: Una buena semana para todos los auditores de Cañete y Dangol, la
0: eso.
1: Novena región.
0: Está en Angol.
1: Cubriendo la Zumba de Radio. Saludos, saludos, saludos.
0: Eso, vamos a Angol, que llegue la luz en Angol para que nos escuchen a través del 106.9, que llegue la luz en Angol. Estamos cruzando los dedos, me están reclamando por acá que no está la señal al aire. Que llegue la luz en Angol. En nuestra planta transmisora, donde no podemos salir esta mañana, pero con toda la fuerza necesaria, vamos a estar ya en el 106.9. Sí, 106.9, tu mejor compañía.
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0: Desde ayer se cortó la luz, me están diciendo, hoy el equipo técnico ya está trabajando, sí, para poder solucionar lo más pronto posible en Angol, nuestra señal, nuestra nueva casa, 106.9. Ya nos comunicamos con ellos, ya saben, están al tanto de lo que está ocurriendo con Angol.
1: Ay, está de ayer que no se puede escuchar en Angol, porque yo ayer fui a Antuco, sí. Quiero ir, quise escuchar por la ruta y no estaba la Zumba Radio en la 106.9.
0: Exacto, desde ayer.
1: La están hackeando a la Zumba de Radio porque está teniendo mucha sintonía.
0: Ay, me está echando la antena abajo, dicen ustedes.
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0: Desde ayer estamos con problemas técnicos y más que nada es corte de luz, chiquillos, en todo el sector donde estamos ubicados en Angol, en el 106.9, pero eso no quiere decir que en Cañete no tengamos cobertura, pero lo de Angol lo vamos a estar solucionando durante el día. Yo creo que desde las 10 en adelante vamos a estar ya con la señal activa en el 106.9. Los chiquillos están trabajando arduamente para llevar la programación de el 90.7. Atentos allá.
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0: Papelita, eres tú, buenos días.
3: Hola, buenos días. Jero, ¿cómo estás?
0: Muy bien.
3: ¿Cómo están todos los auditores de la radio?
0: Súper bien.
3: Saluditos para todos mis fans.
0: ¡Oh, tiene fans!
3: Y saluditos para la señora Lucía, que ella siempre me saluda. Así que cariños para ella y para todos. Que tengan un lindo día.
0: Eso, ¿tiene fans usted?
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0: Vamos programando a través del WhatsApp de Zumbale Radio, más 569-82-3254-31. Buenos días, amiguito Jero, ¿cómo está usted por acá en sintonía? Cayendo papa, lima, lluvia, quisiera solicitar un temita de los Peñes del Sur, todo cambia, por supuesto. Ya viene el todo cambia, pues sí. Ya viene el todo cambia. Pamelita, ¿qué me decías tú? Ah, ella, sí. Saludos a sus fans. Saludos a los fans. ¿Qué tal, Jero? Hola, auditor regalón. ¿Cómo estás, amigo? ¿Cómo están esas piernas? Ah, ayer fue a correr el auditor regalón. Anduvo corriendo por la cordillera de Nahuelbut. Andaba corriendo. Por allá andaba estirando las piernas. Fue solito, no me invitó. Andaba sin bicicleta.
3: Oye, sí, saludos para el regalón, porque andaba en Francia, que voy de vuelta.
0: Andaba
3: así que saludos para el po. Ojalá que le haya ido bien en Francia.
0: Oh, andaba en Francia el audio regalón ya. Saludos para él. Ya estoy en el WhatsApp, ya estoy en la fans page, estoy en Facebook. Vayan para allá. Ya estoy en el estado de WhatsApp de Zumbale Radio. Vayan a darle corazoncito. Y también en Facebook también estamos. Vamos a la música. Ah, solo fue trote, ¿ah? ¿Eh? Solo trote. Sí, allá andaba corriendo. ¡Ya! ¡Vamos!

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1: Son exactamente las 9:47, 9:47 a través de tu mejor compañía Zúmbale Radio esta mañana. Vámonos al WhatsApp más 569-8232-5431. Buenos días.
2: Buenos días. Me están haciendo el peso al ir a trotar en las mañanas.
1: Ah, sí.
2: Es bueno eso porque es bueno para la salud. Así que saludos. Vivi, no lo has escuchado. ¿Qué pasa con Vivi?
1: Algo pasó con él.
2: Todavía tiene malo el cuánto se llama el inyector Vivi.
1: Saluda al Vivi que está en la sintonía. ¿Todavía tiene mano el inyector Vivi o no? Así están diciendo acá en el WhatsApp de Zúmbale Radio. ¿Qué más tengo por acá? El auditor, el amigo Arce dice por acá, el auditor regalón andaba en bici sin sillín. Oh, ¿por qué andaba sin sillín, amigo? Loretito, ¿qué dice acá? Te respondo en interno, eso no lo puedo decir al aire. Activa de temprano. Activa de temprano hoy día. Mitch. Dice por acá la señora Marianela, está en la sintonía. Buenos días, Gerito, que tenga bendecido día. Gracias a usted también, que tenga linda mañana. ¿Cómo le fue ayer? Ayer, ¿cómo le fue? ¿Le fue bien ayer o no? Vamos a irnos al WhatsApp. Hola.
3: Ligero, ah. ¿Y qué, tú trotas o tratas?
1: No, yo no.
3: ¿Por qué siempre que te envía mensaje en la Loreto tú tienes que leer los internos?
1: Internos son los mensajes. No troto. Sí, el auditor regalón estaba trotando en la mañana, que se entienda. Yo no troto. Y también don Cheyo Méndez trota en la mañana de Antiquina hacia Guape. Ojo, le quieren hacer el peso. Hola, buenos días.
4: Buenos días. Hola,
1: ¿cómo está usted?
4: Sí, más o menos no más, ¿y usted?
1: Muy bien, también amaneció. Ah, sí, amanecí con sueño. Ando con sueño y ya desperté a las 5:30 de la mañana.
4: Yo con flojera y dolor de estómago.
1: Flojera y dolor de estómago.
4: Sí.
1: ¿Qué se sirvió que le cayó pésimo?
4: El almuerzo de ayer.
1: Oh, el almuerzo. ¿Fue muy pesado?
4: No, es que hice un arrocito graneado como ese rico que me gusta y le puse caldo mal y parece que no le puse la mitad de la caluga, le puse una entera.
1: Ah, fue mucha caluga.
4: Sí, eso fue, sí.
1: Mucha. Recupérese, ¿eh? Es algo estomacal solamente, ¿ya?
4: Sí, pero es que no voy a servirme nada hasta que me pase bien porque sí. Recargar es peor, pues, don Quiero.
1: Claro. ¿Qué canción le gustaría escuchar? ¿Qué canción le gustaría escuchar esta mañana?
4: Mire, primero quiero mandar un saludito a todos los que escuchan la radio, empezando por todos mis colectiveros aquí que me llevan y me traen ellos.
1: ¿Ya?
4: Y así que muchos saludos y les deseo lo mejor, que se encuentren bien y que nunca les pase nada en la carretera donde se encuentren.
1: ¿Ya?
4: Y eso, porque son muy respetuosos y son bacán ellos.
1: Son bacanes,
4: son bacán,
1: sí.
4: Son muy amorosos todos.
1: Ya, eso es bueno.
4: Ya, y también un saludito a todas las familias de Angol. A todos los de Angol y los alrededores por ahí, ojalá que les llegue luego la luz, que estaba escuchando que ahí están sin luz por ahí.
1: Sí, están sin luz.
4: Y aquí también a los cañetinos, a mis vecinas, a los alrededores aquí, a todos.
1: Muy bien.
4: Y que se encuentren bien y que lo pasen bien nomás.
1: Lo pasen bien, eso es
4: bueno. Encerradito es mejor, se pasa bien, don
1: Quiero. Sí, encerradito se pasa muy bien.
4: Encerradito se pasa bien y seguro.
1: Y seguro. Ya, ¿qué canción me quiere programar esta mañana?
4: Yo quiero ahora unas dos cancioncitas, si puede, los amigos de Loica, Regálame Otra Noche, creo que se llama la canción.
1: A ver si la podemos encontrar, Regálame Otra Noche. Ya, ¿y la otra canción?
4: La otra, mire, hay una canción que es de banda tropical, No Volveré, creo que se llama la canción.
1: No Volveré. Ya, pues lo voy a estar buscando por acá, ¿ya?
4: Sí, es de Superbanda Tropical. Por favor, ¿ya?
1: Ya, cuídese.
4: Ya, que muy bien y igual, muchas bendiciones.
1: Gracias por llamar. Gracias.
4: Hasta mañana.
1: Hasta mañana.

0: Concepción, hola.
1: Hola, Jerito, ¿cómo está? Muy buenos días.
0: Buenos días.
1: Buenos días a toda la familia Zumba de Radio. Que estén todos bien.
0: Sí,
1: yo
0: muchas
1: acá
0: gracias.
1: Ya terminando de tomar desayuno, hoy día madrugué. Y quiero enviarles un gran saludo a todos y todas las amigas Zumba de Radio y a usted también, y que tengamos todos un lindo día.
0: Ay, qué linda es usted. Un abrazo, que tenga linda mañana. Muchas gracias por saludarnos en este nuevo día. Estamos abriendo las pepitas. Estamos abriendo las pepitas ya. Hola Nelly, ¿cómo estás?
2: Hola amigo, buenos días.
0: Buenos días.
2: Un saludo para todas y todos los que escuchan la radio. Para la señora Florcita, que la estoy escuchando y que está hablando, para la Pamelita, que despertó temprano.
0: Sí, tempranito.
2: Y para todos, para don Eladio también. Que aparece ahí de repente, pero siempre nos está escuchando. Así que un saludo para todos y ojalá llegue pronto la luz en Angol.
0: Sí.
2: Para que nos puedan escuchar y se puedan reír junto a nosotros.
0: Eso, sí.
2: Oye, vengo saliendo de la casa y no se me cae el teléfono, loco. Oh. Se hizo picadilla la pantalla.
0: ¡No! ¿Qué pasó con el teléfono? No se ve nada, ni la pantalla. Por Dios, Nelly, ¿en qué andabas pensando que se te cayó el teléfono, se quebró la pantalla? No va a poder ver TikTok, Facebook, ninguna cosa.
2: Amigo, y un saludo especial también para mi papi, para el Quique.
0: Ya.
2: Porque hoy es San Enrique, un saludo para él.
0: Ya, un saludo a don Quique, que está en la sintonía, que hoy está escuchando la radio también. Hola.
3: Buenos días, Jerito, ¿cómo estás?
0: Muy bien.
3: Jerito, quería enviarle un saludito a Sheyo Méndez.
0: Ya.
3: A Juanito Retamal, el bomboncito.
0: Ya también.
3: Y al Vivi. Ayer lo vi, todavía anda con el inyector malo.
0: Oh, todavía está con el inyector malo. Don Cheguillo, le están enviando saludos acá en la radio. Hola, señora Emma, ¿cómo está? Buenos días, Pamelita.
4: Pero tú le dijiste que no te había invitado, pues.
0: Sí. Tiene razón igual. Corazón, es que yo hago deporte en la casa nomás, no salgo. Encerradito, hago deporte ahí. ¿Qué dice por acá? ¡Ay, qué tierna foto! Que está maravillosa la foto, ¿ah? Sí, aquí están, ahí, junto a la guagua anoche, estaba haciendo tutos, ¿ah? Así durmió anoche. ¡Ay, que está regalón en! Está hermoso. Me voy a la pausa, ya volvemos. Pronto en el 106.9, atentos ahí.
5: Gracias, amigo Maliqueo. Gracias, igual, un saludo, hijo, por usted. Cuídese, si anda la chamba por ahí. Estoy haciendo las cosas en la casa hoy día, estoy dando la lucita.
0: Ya, muy bien, me parece bien.
5: Ayudándole a la patrona.
0: Eso, ayude nomás.
5: Así que, eso. Ayudar a la patrona es tener cultura, porque la... ser limpio es culturizarse un poco. Las cosas tienen que andar bien en la casa.
0: Muy bien, pa' amigo. Lo felicitamos de acá de Zumbale Radio. Siga así, va a llegar muy lejos, amigo.

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Estamos de vuelta, estamos de regreso, seguimos avanzando con lo mejor de la música a través de tu mejor compañía Zumbale Radio esta mañana. A levantarse, bueno, ya se levantaron todos, ya para qué le voy a decir levantarse si ya estamos en la hora de seguir avanzando con lo mejor de la música a través del 90.7 Zumbale Radio. Zumbale Radio para usted que está sintonizando nuestra programación. 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

0: 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Y vamos a ver quién está programando de a dos esta mañana.
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0: Me faltan las canciones de la señora Flor. Vamos al tiro nomás. Vamos con las canciones de la señora Flor. Y luego estoy con ustedes en el WhatsApp.

0: Ahora sí, vamos con los pegaditos de a dos.
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0: Buenos días, hola.
2: Hola, Jerónimo, mira, te voy a contar la triste historia de un...
0: A ver.
2: De un conocido.
0: ¿De conocido? ¿De quién será?
2: Que tengo yo.
0: Ya,
2: un resulta conocido. Que este tipo...
0: A ver.
2: Trabaja en el norte. Y ahora se vino con bajada y apenas llegó a la casa, la señora le dijo, ¿sabís qué?
0: ¿Qué le dijo?
2: Te lo pasás puro trabajando nomás.
0: Oh.
2: Me tenís que llevar a la nieve y con mis amigas.
0: Ya. ¿Cómo está la cosa? ¿Quién manda ahí entonces?
2: Querito, dos de los peregrinos del amor.
0: Dos, por supuesto que sí, dos. Para el auditor regalón. Oye, la triste historia que escuchamos esta mañana. Qué dolor más grande.
2: Hola, Jerónimo, mira, te voy a contar la triste historia de un... De un conocido.
0: ¿Quién será el conocido?
2: Que tengo yo.
0: A ver.
2: Resulta que este tipo trabaja en el norte. Y ahora se vino con bajada y apenas llegó a la casa, la señora le dijo, ¿sabís qué? Te lo pasás puro trabajando nomás. Me tenís que llevar a la nieve y con mis amigas.
0: Toma. ¿Quién manda en la casa? ¿Ah? ¿Quién manda? A ver. ¿Quién manda en la casa? Ahí tiene ají para su caldo. ¿Quién manda en la casa? Hola.
3: A ver, amigo, un temito, por favor. Como son dos en una hora.
0: ¿Ya?
3: ¿Qué culpa tengo yo? Dejo el de María José Quintanilla.
0: Por supuesto, vale.
3: Y el camionero de los...
0: ¿De quién?
3: Peregrinos del amor, por favor.
0: Ni un problema.
3: Gracias.
0: Bueno.
3: Estaba pasando los resfriados aquí en la cajita y con la buena la chamba andaba medio falta la cerveza.
0: Ya, falta la cerveza.
3: Me mande uno por WhatsApp
0: para allá. Ya, ni un problema, le enviamos un WhatsApp allá con una cervecita. ¿Ah? Para que se le pase con oleas chinas. Óyeme. Gracias al sol. Oye, ¿quién manda en la casa? Ah, no se creen tan choros, cabros. Yo lo apoyo 100%. Pero así como está la cosa, me alejo.
4: Que mande la foto en la nieve ahora el auditor regalón. Que diga, aquí saludo desde la nieve.
0: Chapo, ¿quién manda en la casa? No se creen tan choritos. Ah, ¿quién manda en la casa, po? Esta historia sí que está buena.
2: Hola, Jerónimo, mira, te voy a contar la triste historia de un... De un conocido.
0: Ya.
2: Que tengo yo. Resulta que este tipo trabaja en el norte y ahora se vino con bajada y apenas llegó a la casa la señora le dijo, ¿sabís qué? Te lo pasás puro trabajando nomás. Me tenís que llevar a la nieve y con mis amigas.
0: Buenos días. A esta hora todos saludando acá en el WhatsApp de Zumbale Radio. ¿Quién manda en la casa? Quiero saber porque está feo esto. Yo estoy apoyando de lejos. Yo estoy apoyando de lejos esta cuestión porque... Ya basta, por favor, ya basta. ¡Aló!
5: Hola, Jerónimo, buenos días, Jerónimo. Me alegro escuchar tu día.
0: Buenos días.
5: Don Jerónimo.
0: Muy bien, con sueños, sí.
5: Jerónimo,
0: mucho sueño.
5: Un temito de los chacales del Maule.
0: ¿Ya?
5: ¿Por qué? Porfa, que tengas linda día. Abrazo a la distancia.
0: Abrazo igual.
5: Para todo.
0: Esté bien
5: para
0: igual.
5: Para el Vivi, para la Pamelita, para la señora Rosa, para la señora Rosita.
0: Eso.
5: Y así para todo. Para la gente de Angol también.
0: Para la gente de Angol también, que está en la sintonía a esta hora de la mañana. 106.9 en Angol.
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0: Me da lástima ver a mi género que están siendo muy, pero muy mandoneados. Me da mucha lástima por mi género, de verdad. Están siendo muy maltratados, chiquillos. Me da mucha lata igual. Hola.
3: Oiga, amigo, diga al amigo que déle mi WhatsApp o un nuevo teléfono, que hay que buscar la receta para enseñarle quién manda en la casa. Pues.
0: Ya. Usted le va a enviar el número telefónico más la cuenta RUT para depositarle unos... ¿eh? ¿Sí o no?
3: Oye, amigo, dile al amigo que mandéle mi WhatsApp o un nuevo teléfono, que venga a buscar la receta para enseñarle quién manda en la casa. Pues.
0: ¡Oh, quién manda en la casa! ¿Quién manda en la casa? ¡Oh, por Dios! Tengo más saludos a través del WhatsApp, más 569-8232-5431. Hola, que esté bien. Muy bueno el programa. Saludos, dice por acá don Miguel Soto. Muchas gracias. Tengo otro WhatsApp también a esta hora. Dice, buenos días, querido. Buenos días. Buenos días.
6: Yo aquí en mi casa doy la última palabra.
0: Ya, muy bien.
6: Sí, mi amor.
0: ¿Qué le sale? Bueno. Oye, están tiernos hoy día. Mira.
6: Yo aquí en mi casa doy la última palabra. Sí, mi amor.
0: Chuta, lo estoy perdiendo, en serio que sí. Vamos con más saludos al tío Víctor, dice por acá. Yo y mi perrito mandamos en la casa. Hoy saludo al tío Víctor, que está en la sintonía también. Está con su perrito, está con su regalón. Ayer fue a buscarlo. El tío Víctor, muy bien, tío Víctor. ¿Eh? Precioso el perrito, hermosísimo. Estamos trabajando en Angol a esta hora de la mañana. Estamos a toda máquina para sacar la señal de Cañete hacia Angol. Atentos en el 106.9. Muy pronto, en breve, vamos a estar junto a ustedes en tu mejor compañía. Ya, voy por acá. A ver, aló.
7: Oye, quiero... Que el auditor regalón no se queden atrás, y el otro día con el Paulito Andrés estábamos haciendo el club de los mandoneados, así que no se quede atrás, dile.
0: Ya, está escuchando.
7: Oye, Jero.
0: Ah.
7: Esos que gritan más son los más mandoneados, Pujero. Esos que se cachiporrean en la radio son los que más mandoneados los tienen en la casa.
0: No, le puedo creer, no. Lo estáis perdiendo. Lo estoy perdiendo, ¿cómo lo puedo recuperar, los chiquillos de la radio? ¿Quién me puede decir lo contrario? Hola.
8: Que yo al mío en la mañana le di unos zamarrones para allá, para acá.
0: ¿Ya?
8: Me vine al trabajo miércoles y ahí lo dejé.
0: Oh.
8: Arreglando el desorden que provocó.
0: Oh.
8: Además tiene que hacer almuerzo, ir a buscar a la niña al colegio. ¿Ya? Ah, no. Quedó de dueño de casa.
0: Aguante el chiquillo, lo entiendo a usted igual, estoy en su posición. Aguante el chiquillo, estoy en su posición también, los entiendo perfectamente acá en la radio. Vamos con más saludos a través del WhatsApp de Zumba de Radio a esta hora, hola.
3: Oiga, amigo Jerónimo, diga al amigo que me llame y me pregunte a mí, ¿quién manda en la casa?
0: Ya, que lo llame. Auditor Regalón, estás ahí. Ahí está el perrito, el tío Víctor me envió un video, qué bueno, que está tierno.
8: Además tiene que hacer almuerzo, buscar a la niña al colegio.
0: Ay, que se ve tierno, mira el tío Víctor. Oye, están jugando.
3: Chiquillo, lo entiendo a usted igual, estoy en su posición.
0: Mire que está lindo, está tierno. Oh, hice un amor. No, qué lindo estás. Qué lindo estás.
3: No le van a preguntar al Vivi quién manda en la casa.
0: No creo que le preguntemos. No, aquí. Ya, vamos con audio, vamos con WhatsApp, dice la señora Vicky. Hola, Jerito, buenos días, saludos para todos los integrantes de Zumbale Radio. Que tengan excelente semana laboral, que es cortita, 3 días nada más. Yo llegando a mi trabajo para empezar a laburar. Saludos, señora Vicky, muchas gracias. Que tenga una linda mañana. Tengo más saludos por acá, nuestro amigo Alejandro Muñoz. De Angol dice, aún esperando la señal en Angol. Atentos.
9: Bueno, en Angol escucho la señal de Cañete. Esa sí se escucha, pero acá no toma.
0: Ya.
9: Ah, y la escucho por el tablet, por internet.
0: Ah, por la aplicación móvil. Perfecto, sí, vamos a estar pronto ya en la señal FM. A tener paciencia, Angol. Paciencia, Angol. Dice Pamelita, el perrito, sí, el perrito, el auditor regalón. ¿Qué dice por acá? Que en paz descanse el amigo Arce, dice. Que ¿Pero por qué auditor regalón dice eso?
7: No, que los auditores de la radio, los machitos, no se queden nada atrás aquí. Vamos a hacer un club de los mandoneados y como las chicas tienen en el grupo, las chicas superpoderosas, así que nosotros vamos a hacer el club de los mandoneados. Que no se queden nada atrás, dile,
0: ¡Jero! Ya, vale, yo le digo, por Dios que lo entiendo, chiquillos. No saben cuánto lo entiendo. De verdad.
3: El Vivi, oiga amigo Jerónimo, el Vivi salió igual que el tío Juan,
0: ¿ya?
3: Igual que el tío Juan, mandoneado. Mandoneado.
0: Por Dios, lo entendemos. Lo entendemos perfectamente. 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Ya lo sabes, vamos a la música con los Peregrinos del Amor.

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Estamos de vuelta, estamos de regreso en esta mañana. ¿De qué película es esta canción? A ver si ustedes se recuerdan de qué película en este día lunes es esta canción. La vieron todos, todos la han visto.

¿Ya? ¿De qué película es esta canción? A ver, WhatsApp a esta hora de la mañana. ¿Quién no vio la película? ¿De quién es esta canción? ¿De qué película es esta canción?

¿De qué película es esta canción? Me contesta ahí en el WhatsApp. Quiero comentarles también a ustedes que estamos con Olimpo Eventos, que me acompaña. 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Gran fiesta ranchera a esta hora. ¿De qué película es esta canción? Se la voy a dejar ahí. Vamos participando, ¿ah? ¿Eh? Participe.

0: Ya. Se la dejé ahí a ustedes que están en la sintonía de Zumbale Radio. ¿De qué película es la canción que acabamos de escuchar?
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0: 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Y ya tengo WhatsApp también por acá. ¿De qué película es esta canción? Facilito.

0: Háblenme acá en el WhatsApp de Zumba la Radio. ¿De quién es esta canción? ¿A qué película pertenece? WhatsApp más 569. Está lleno el WhatsApp. De verdad, está lleno, lleno. Está que explota. Está lleno el WhatsApp.
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0: 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Tenemos convenios con usuarios de programas en DAP Prodesal y Conadi. ¿A quién pertenece esta canción? ¿A qué película cree usted de que pertenece esta canción?

0: Ya la tienen clarita ustedes, ¿a qué película pertenece esta canción? Ya empezamos con el WhatsApp.
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0: Y la señora Iris de Yenquehue me dice por acá, de la película de Spirit. No, no es de la película de Spirit. Anduvo cerca, cerca. Siga participando a través del WhatsApp de Zúmbale Radio. ¿A quién pertenece esa canción? ¿A qué película? Hola.
2: Hola, buenos días.
0: Buenos días.
2: De los dinosaurios, pues.
0: Oh, ¿dinosaurios? ¿Qué, cuál?
2: No me acuerdo el nombre de la película, sí.
0: Uy, oh, sí, de wow. Wow, del Velociraptor. Acuérdense, ¿ah?
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0: Acuérdense del Velociraptor. Del Triceraptor. Anduvo cerca. Hola.
3: Si no me equivoco, es de la película Spirit.
0: No.
3: Sí, es del inicio de la película Spirit.
0: De Spirit. No. Anduvo cerca. Por favor, sin cambiar lo que están borrando, están cambiando. ¿Ah?
2: Hola, buenos días. De los dinosaurios, pues.
0: Sí.
2: No me acuerdo el nombre de la película, sí.
0: Apúntenle. Vamos con audio, vamos con WhatsApp. ¿Aló?
4: No, si la directiva de los Mandoneados ya está constituida ya.
0: A ver.
4: Tenemos a Jerónimo de presidente.
0: No lo sabía.
4: Vicepresidente Paulito Andrés. Arturo no cuenta porque es gay. Y el que sigue a la cola después es Vivi.
0: Yo soy el presidente y no lo sabía. ¿Por qué no me informan? Me da risa. Pura risa esta mañana que yo era el presidente. Mira. Se está armando la colecta. Vamos con audio, vamos con WhatsApp. ¿A quién pertenece? Hola.
5: Jurassic Park.
0: Por ahí va. Por ahí va. ¿A quién pertenece? Hola.
6: Oye, hermano, esa canción sale cuando la gatita de bebé fue al cajón del Maipo. Le dio vuelta al Blake.
0: Oh.
6: No, pues viejo, esa canción es la de T.
0: La de T. Sean serios, por favor, sean serios. Hola.
7: Ah, esa se llama Tormenta la Pelela, de Juan Churrete.
0: No. Tormenta la Pelela.
7: Ah, esa se llama Tormenta la Pelela, de Juan Churrete.
0: No. Ya, pues escuchen bien. Me están agarrando por la... Sí. Enchúfense. Ya, ¿de quién es la película? ¿Cuál es la canción de la película? A ver.

0: Listo. Se los dije todo ya. ¿De quién es la canción? ¿A qué película pertenece? Vamos con audio, vamos con WhatsApp. ¿Qué dice? Hola, hola.
1: Estaba llegando el circo de los dinosaurios, no quiero.
0: ¡Éjale, los dinosaurios! Hasta con videíto en la cosa ahora. Mira cómo cambia.
2: Los peregrinos del amor.
0: Hasta con video. Mira, con video. Ah, cinturón de seguridad. Él está avisando el pito, amigo. Ese pito es porque tiene que colocarse el cinturón de seguridad en el auto. ¿Ah? Mira qué bueno. Mira cómo va el hombrón. Va muy bien.

0: Muy bien, excelente.
1: ¿Usted se está refiriendo porque viene el circo, don Jero? Está llegando el circo de los dinosaurios, don Jero. Por los eso está T-Rex. Poniendo ese tema usted, pues, don Jero, don Jero, don Jero.
0: Los T-Rex. Ya, vamos con más saludos. Hola, hola, hola.
2: Jerónimo, muy mala señal, Juan. He hecho una reclamadita. Ya,
0: no, si yo estoy reclamando.
2: Muy mala señal aquí en Guape, Juan.
0: No, yo me quiero puro cambiar.
2: Wi-Fi y datos móviles. Muy mala, muy mala, muy mala.
0: No, yo me quiero puro cambiar.
2: Pues hay que cambiarme a Movistar igual que usted nomás, pulga.
0: Sí, cámbiese nomás.
2: Llegó Movistar a Cañete, así que atento. La vamos a cambiar a Movistar.
0: Ya, sí, sí, sí.
2: Hueón, está muy hueón la señal.
3: Yuyashepar, algo así o no.
0: Sí, sí, sí, sí, sí.
2: Con la música.
0: Con la música. Jurassic Park, wow, wow.
4: Jurassic Park.
0: Sí, es Jurassic Park.
4: Oye, sí, Jero, estaba viendo la información de los dinosaurios, esa promoción que tienen ahí en la radio.
0: Ya, ya, ya.
4: Y está ahora del 16 al 19.
0: Puede ser, puede ser.
4: Acá en Cañete.
0: Puede ser. Puede ser, yo estoy preguntando de quién es la canción, nada que ver dinosaurio. ¿De quién es la canción? ¿A qué película pertenece? Tavi, estoy contigo, ¿dónde está tu WhatsApp? Oh, que está acá abajo. Hola, Jero, es de Jurassic Park. Jurassic World, así de los dinosaurios. Oye, que está lleno el WhatsApp, no vayan eliminando nada. Hola.
5: Yo creo que es de Jurassic Park, oye.
0: Sí, muy bien, muy bien. Muy bien, muy bien, muy bien.
5: Yo creo que es de Jurassic Park, oye.
0: Sí, sí, no vayan eliminando los WhatsApp, por favor. Por favor.
6: Ya, los dinoplativos, los.
0: Ah.
7: Perito, buenos días, buenos días.
0: Buenos días, buenos días.
7: La canción de la película es de Jurassic World.
0: Jurassic World. ¿Eh?
7: Se está quedando un presidente de los mangoneados fuera, Eric Campo. Es el otro presidente.
0: Don Eric, bienvenido. Bienvenido al club. Bienvenido al club, bienvenido.
4: Hoy
0: bienvenido.
4: Es más, las entradas van a valer 10, 15 y 25.
0: ¡Chuuu! Ni yo lo sabía, ni yo lo sabía. Gracias por la información, Pamelita. Muchas gracias. Me voy por la carretera a esta hora de la mañana. Quiero manejar, quiero conducir. Quiero conducir tu corazón.

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1: A Chelito le voy a colocar de secretario, a Chelito. Al hermano Didi, a Chelo le voy a poner de secretario ahí. Del club Los Mantoneados y Los Golpeados.
2: Con todo el sentimiento.
3: Hoy la Pamelita va a trabajar de portera o de hora atrás, parece. ¿Cómo tanta información?
4: Toda la información de ella.
3: O va a ser la presidenta del circo.
4: Saludos. Eso, don Narciso, le pone color, ¿eh? Le pone el color. Me encontrarás.

0: ¿Qué? ¿Van a ser las 12? No le puedo creer. ¿Van a ser las 12 ya? ¡Madre santa! ¡Van a ser las 12! Y yo no tengo ninguna papa pelada. Van a ser las 12 y no tenemos nada pelado que la radio. Ninguna papa, ninguna cosa. 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Vamos a contarles que tengo otro WhatsApp por acá. Dice: hola Jerito, ¿cómo estás? Buenos días. ¿Sabe que en mi radio me sale información de Zumbale Radio? ¿A quién más le aparece en su vehículo información de Zumbale Radio? A los que tienen vehículos con radio, ¿a quién más le aparece la información de Zumbale Radio? Si me puede enviar algún video. Vamos con audio, vamos con WhatsApp. ¿Aló?
1: Es más, Jerónimo Aguayo en Zumbale Radio tiene 3 entradas para regalar.
0: Nada, nada, no, nada que ver. Oye, están inventando ustedes cosas, porque si no después me van a decir, regáleme una entrada, regáleme una entrada. No sean así, yo no tengo nada. Con decirle que el circo ni siquiera se ha instalado en el sector norte y ustedes quieren entrada. ¡Ay, cómo son! Dice por acá la cita Katy de Las Deliciosas. Volvió la cita Katy. Hola, cita Katy, ¿cómo estás? Tanto tiempo, ¿qué te había pasado? Dice: hola, ¿cómo estás? Espero que bien. La canción es de Jurassic Park. El Jurásico, sí, es de la película Jurassic Park. Adivinó usted, acertó también. Don Javier de Antiquina dice: hola, mi viejito lobo de mar, la película es de Jurassic Park. Muy bien. Por acá dice Jurassic Park, ok, perfecto. Acá dice la película es de Jurassic Park, ok. Otro WhatsApp dice: Parque Jurásico, Jurassic Park, me dicen acá. Sí, es verdad, es cierto. Don Panchito, ¿cómo está, Don Panchito? Tengo mucho WhatsApp por acá que me está llegando. Tengo harto, muchísimo WhatsApp acá en Tu Mejor Compañía a esta hora de la mañana. Dice Jurassic Park, al parecer. Sí, es el Jurassic Park. Tengo más saludos por acá. Dice Jerito, es de Jurassic Park. Sí, es de Jurassic Park. Tengo otro WhatsApp nuevito de nuestra auditora Anita. Dice: hola Jerito, esa canción es de Jurassic Park. Ok, sí, correcto. Tengo otro WhatsApp que dice: hola Jerito, buenos días, ¿cómo estás? La película es de Jurassic Park. Que sea una hermosa semana. Muchas gracias, Carolina de Santiago. Gracias por tu buena onda, por estar junto a nosotros. Dice por acá: buenos días, es del Parque Jurásico, Jurassic Park. Muy bien, ¿cuánto saben ustedes? Úrsula dice: es de la película Jurassic Park. Muy bien, Úrsula. Elizabeth, la señora Elizabeth dice por acá: hola, la canción es de Jurassic Park. Chapo Jerito, la 1, la 2, no sé de qué película es, pero es de Jurassic Park. Ni en la 1 ni la 2, parece que en las dos versiones, en las dos películas sale esta canción, ¿cierto? Sí, en todas las películas de Jurassic Park sale la canción. ¿Qué dice para acá la cita, Pame?
2: Obvio puedo, Narciso. Yo tengo que dar la información a mis fans.
0: Ah. Y hay su club de fans. David dice por acá, buenos días, don Jerónimo. ¿Cómo está usted? Bien, ¿y usted, David? Súper bien. Don Narciso presente.
3: Jerónimo Aguayo, yo creo que me gané la entrada para el circo que va a venir. Yo lo dije primero,
0: ¿no? No estoy regalando entrada. Oye, ¿quién dijo eso? Nelly, culpable de todo esto, ¿ah? No estoy regalando entradas, por Dios. ¡Ay, no! Hola.
4: Oiga, amigo Jerónimo, falta el temita de la María José Quintanilla.
0: Sí. Muy bien.
4: No se olvide el temita de la María José, por favor. No,
0: con usted voy a quedar como rey, ¿ya? Así que viene la canción. No me pidan que yo no estoy regalando entrada.
2: No, no puedo, Narciso. Si yo di la información primero, así que la entrada es para mí.
0: Ya le dio el tonteo. Les dio. No estoy regalando entrada. Yo solamente estoy diciendo de qué película es la canción que acabamos de escuchar. Oh, aquí cómo soy.
3: Se destapó la olla.
0: Se destapó la olla. Pero por Dios, cómo no.
5: Yo adiviné primero, güey.
0: Ya.
5: Me corresponde mi entrada.
0: Ya, pero córtenla, por favor.
5: Yo adiviné primero,
0: güey. Ya, pero por Dios.
5: Corresponde mi entrada.
0: No estoy regalando entrada.
3: Jerónimo, no hay descuento. Y después hay que ponerle fin, ¿no?
0: Se está saliendo de control. Hoy las chiquillas de la radio, por Dios.
2: Mala película escogiste, pujero. Y para mí tienen que ser dos porque soy yo y la Connie.
0: Ya, vamos a la música. El amor que perdimos. Oh, ya. Me están haciendo la mañana aquí en la radio. Dice que me he reído, a lo mejor voy a llorar. Para ti.

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estoy de vuelta, estoy de regreso. Estábamos escuchando unas cuequitas, unas cuecas, siempre por acá a través del 90.7 de Zúmbale Radio. Atento en gol, porque pronto ya vamos a estar al aire. Atento, porque parece que llegó la luz allá en gol. Llegó la luz, llegó la luz. Tuvimos un pie de cueca ahí para ir amenizando la cosa, porque ya se nos viene agosto y se nos viene septiembre también, así que dejé un pie de cueca. ¿Le gustó o no le gustó? ¿Le gustó la cueca? Ya, me falta la canción de María José Quintanilla, El Tiro.

0: falta una canción de María José Quintanilla. ¿Cuál es la última canción de María José? ¿Qué me puede ayudar, chiquillos? Me desorienté.
1: Oye, amigo, pa' callao, páseme a mi piolita nomás, yo la invito ante Aurelio.
0: Ya nomás,
1: al
0: pues.
1: Pollo pío.
0: Ya nomás.
1: Almorzar.
0: Ahí vamos a almorzar.
1: Pa' callao,
0: pa' calladito.
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0: La.
2: Ya, me decidí. No soy rencoroso.
0: No.
2: Ya no quiero entradas y voy a hacer una chambila para hacer para el circo. Ya, y quiero una canción, por favor, de los Llaneros de la Frontera, cualquiera. ¿Ya? Y un saludo muy grande para mi distinguido Eladio de Pichillén, que güey. Para la chica Surrepoderosa, para la señora Flor, para la señora Gloria, para Vivi, para todos los que preguntan por mí, para la vida especialmente, la presidenta del club.
0: ¿Ya?
2: Y un saludo muy especial también para mi querida esposa, para mi vecino, un abuelito que está enfermito, para mi gente de Angol, también, para todos los de Angol. Retiro Cañón, Galvarino. Todos por ahí, todos los que pregunten por mí. Bendiciones, abrazos, Jerónimo.
0: Abrazos, saludos. Vamos con más saludos a través del WhatsApp de Zúmbale Radio. A ver,
3: yo escuché clarito que don Narciso dijo que su entrada me la cedía a mí.
0: Yo estaba preguntando cuál es la última canción de María José Quintanilla. Ayúdenme, porque quiero complacer al amigo Sheyo que está en la sintonía. O que me la repita acá en el WhatsApp, ¿ya? María José Quintanilla, Luis Jara, Franco el Gorila. Ah, la última tentación, cuidado.

0: Son las 12:42, 12:42 a través de Zumbale Radio, tu mejor compañía a esta hora. Tenemos lo mejor junto a ustedes que están escuchando nuestra programación. 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
1: ¿Qué culpa tengo yo de María José Quintanilla?
0: Ah, amigo sí, mío. La tocamos. Excelente canción. ¿Qué más tengo por acá? Hola, buenos días, que tenga una linda semana junto a su familia y todos los auditores de la radio. Blanca de la Víctor Jara. Señora Blanca, bienvenida a la radio. Saludos. La señora Jessica dice, hola, buenas tardes, Gerito. Oiga, ponga una cueca de esas buenas, antiguas. Con esta que puso, da como pena en vez de ánimo. Cariños, que tenga un lindo día. ¿Cuál será de las bravas? Los hermanos Campos, digo yo. Y yo puse una cueca romántica hoy día, de Maigüén de Los Ángeles. Vamos a contarles que llegó el circo, esta semana. Vamos a estar contándoles a nuestros auditores que vamos a estar regalando entraditas con los del circo. Se está instalando ahora en el sector norte de Cañete, es la noticia que le tengo que dar porque el circo se contactó con nosotros y déjeme contarle a usted, auditor de la radio, que desde esta semana, día martes, día miércoles, jueves no, viernes, el circo estará aquí en la radio, se va a estar promocionando y va a estar regalando entraditas, ¿ya?
2: Jero, a mí me gusta, ¿qué culpa tengo yo? De la María José, ¿me la podrías programar, por favor?
0: ¿De nuevo? ¿De nuevo? ¿Ah? Tengo más saludos a través del WhatsApp, dice, buenas tardes, Jerito, quisiera enviar un saludito para mi pareja Javier Cortés, ya mi hijo Lucas dice Cortés, que lo amo mucho. Agradezco la linda familia que hemos construido y se pueden poner la canción contigo de Zúmbale Primo, gracias. Reiteramos, Betsabe está con nosotros, dice, hola, buenas tardes, Gerito, quisiera enviar un saludito a mi pareja Javier Cortés y a mi hijo Lucas Cortés, que los amo mucho y agradezco la linda familia que hemos construido y se pueden poner la canción contigo del Zúmbale Primo, gracias. Tengo más saludos por acá a través del WhatsApp que me está llegando a esta hora de Don Abraham, que está en sintonía. Dice, mándeme un saludito para mí, mujer Eloína. Saludos, vamos por el tercer hijo. Mire qué bien, van por el tercer hijo, chiquillos. Puro amor, puro love. Reiteramos el saludo para mi buen amigo Abraham, que está en la sintonía. Dice, mándeme un saludito para mí, mujer Eloína. Saludos, vamos por el tercer hijo. Mire qué lindo, qué maravilloso.

0: vale la pena tocar a Sayano hoy día porque, pucha, que estar enamorado aquí en la radio. Enamorado, enamorado, enamorado. Me incluyo también, oiga. Me incluyo igual, ¿eh? Quiero mandar un saludito a Betsabe Calgul, que está en sintonía, que le envía saludos a su pareja, Javier Cortés, a su hijo Lucas Cortés. Dice que lo ama mucho. Agradezco la linda familia que hemos construido, dice por acá. Con la canción del Zumba le primo contigo. Muy bien, muy bien. Ya, y otro WhatsApp dice, mándeme un saludito para mi mujer Eloína. Saludos, vamos por el tercer hijo, me dice don Abraham. O sea, mucho love, mucho amor. Qué tremendo, ¿ah? ¿Cierto?
1: No, pues quiero, si ya la escuché, porque justo tú la colocaste, po.
0: Ah.
1: ¿Viste que la Nelly no estaba tan equivocada, que tenía las entradas por ahí debajo de la manga tú?
0: Sí, recién me llamaron, fíjate, pero me dijeron que mañana estarían por acá, o bien pasado mañana. Así que, bueno, anótense ahí, pues mañana le vamos a preguntar, el circo le va a preguntar, ¿dónde estamos ubicados ustedes? ¿Qué van a decir? ¿Qué van a decir? A ver. Pregunta de prueba. Atención. Ensayemos con el circo. Ensayemos nomás. A ver. ¿Cómo andamos? A ver, probemos el ambiente. El circo mañana va a llegar y va a decir, hola, Cañete. Hola, amigos. Y le van a decir, ¿cómo se llama el circo? Y usted qué va a responder. ¿Dónde estamos ubicados? ¿Y usted qué va a responder? Después, si gana, toma entrada para ti. Entonces nosotros ya vamos a estar ensayados, ¿cierto? Para que usted gane también, po. Ya, vamos. ¿Dónde va a estar ubicado el circo? Buenas tardes.
1: La entrada norte de Cañete. Yo creo que la entrada, yo ya me gané entrada porque yo empecé a dar la información, Jerónimo.
0: No, todavía no llega el circo, pero hay que estar ensayando. ¿Dónde va a estar el circo y cómo se llama el circo? A través del WhatsApp. Estamos ensayando modo ensayo, a ver. ¡Aló!
2: Estamos ubicados en la zona norte, sector Las Papas, el circo de los dinosaurios.
0: Muy bien. Él va a tener mañana, yo creo, entrada doble mañana. ¿Cómo se llama el circo y dónde estamos ubicados?
3: En el sector Las Papitas, en el sector Las Papas, al ladito donde están los carritos, los hornitos, el fogón, perdón. Circo Dinosaurios.
0: El circo Dinosaurios, ya, muy bien, puede que gane mañana. Sí, puede que gane mañana. Vamos a ver, pues, ¿qué onda? ¿Qué pasa? A ver.
4: Gran circo, gran función pronto en Cañete, gran circo. Oiga, amigo, un saludito para el grupo Somos de Cañete, un grupo de cañoneros Somos de Cañete, cañoneros conductores.
0: Tremendo.
4: Un saludo a todos mis colegas del grupo Somos de Cañete.
0: Eso, muy bien.
4: Que traten de despertar.
0: Despierten, cabros.
4: Están durmiendo mucho el grupo. Calle Villagrán, a media cuadra hacia el centro de Cañete, donde está la maestranza Maldonado, a media cuadra hacia el centro de Cañete. Ahí está Zumba de Radio.
0: Muy bien.
4: En la zona norte de Las Papas estamos ubicados. En la zona norte de Las Papas, donde está Parra. En la zona norte de Las Papas estamos ubicados. En la zona norte de Las Papas, donde está Parra.
1: ¿Y ese grupo será el mismo, el de los mandoneados?
0: Yo creo. ¡Despierten, cabros!
3: ¡Adelante, señoras y señores! Niño de tan solo 90 años para todos desde el circo. ¡Adelante, caballero! Usted también, señora, joven, elegante, con su novia. ¡Ya comenzará la función!
0: ¡Aló!
5: Hola, Eni, ¿cómo estás?
6: Hola, ¿bien y tú?

0: Atención, con mucho pesar, tenemos el sentimiento de comunicar el sensible fallecimiento de quien fuera en vida, madre, tía, abuelita, hermana, la señora Aída Victorina Palacio Fierros, que en paz descanse. Sus restos son velados en el Salón del Cuerpo de Bomberos de Cayo Cupil. Sus funerales serán hoy lunes 13 de julio a las 13 horas en la Iglesia Católica de Cañete, en donde se realizará una misa a las 14 horas y posteriormente al cementerio de Cañete. Comunica Funeraria Rosas. Reiteramos, atención, con mucho pesar, tenemos el sentimiento de comunicar el sensible fallecimiento de quien fuera en vida, madre, tía, hermana, la señora Aída Victorina Palacios Fierro, que en paz descansa. Sus restos son velados en el Salón del Cuerpo de Bomberos de Cayo Cupil. Sus funerales serán hoy lunes 13 de julio a las 13 horas en la Iglesia Católica de Cañete, en donde se realizará una misa a las 14 horas y posteriormente al cementerio de Cañete. Comunica Funeraria Rosas.
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0: Este jueves tenemos debut en el Circo de los Dinosaurios, ¿cierto? Así es, yo me comienzo a despedir en Zumbale Radio, claro que sí. Vamos a irnos al WhatsApp, hola.
2: Ya, pues, don Jero, póngale nombre al grupo de los mandoneados. ¿Cómo le va a poner? Si usted es el presidente, pues.
0: No. Mire, y Zumbale Radio está con información ahí, a ver. Ahí está Zumbale Radio. Zumbale Radio, Angol, 106.9 FM, Cañete, 90.7 FM, muy bien. Está con video la cosa. ¿Les apareció eso ahora en el radio del vehículo? La información de Zumbale Radio. Eso es bueno, muy bien, pues. Oye, Zumbale Radio ya aparece con la información. ¿A quién más le aparece así con la información que nos envía el amigo Arce? Zumbale Radio completa con la información ahí, ¿eh? Así que vamos a dejar este video para que ustedes, nuestros auditores, puedan verlo ahí en el estado de WhatsApp de Zumbale Radio. ¿A quién más le aparece así con la información completa de Zumbale Radio en los vehículos 90.7, 106.9 en Angol?
3: El amigo se parece a Pistolón. Se parece a Pistolón.
0: Nos vamos despidiendo. La cita Ceci dice por acá: lindo Jero, bendiciones para ti. Pues yo escuchando la mejor radio, Zumbale Radio de Cañete, pues está Chucky, mi jefe. Ah, está enojado el jefe. ¿A quién más le aparece con la información? Porque nuestro amigo Arce ya tiene a Zumbale Radio, se dieron cuenta igual.
4: Amigo, envíale un saludo al hombre, viste que ahora también escucha la radio. Un beso, mi amor, para ti, José Ricardo, que estás trabajando y escuchando la radio.
0: Hoy en la mañana estaba saludando a otro. José Ricardo. La he hecho al agua, en la mañana estaba saludando a otro.
4: Amigo, envíale un saludo al hombre, viste que ahora también escucha la radio. Un beso, mi amor, para ti, José Ricardo, que estás trabajando y escuchando la radio.
0: Oye, José Ricardo, en la mañana estaban saludando a un tal... Mejor no digo nada. Le jodimos la onda de la Nelly, no. Estamos malos.
5: Oye, Jero, no seas así con la Nelly, te gusta a ti nomás.
0: No le gusta a usted de molestar. Ah, ah, ah, ah, ah. Solo. Mentira, José Ricardo, te estaban saludando a ti solamente. Esta mujer te saluda todos los días, en la mañana, en la tarde, en la noche, a cualquier hora te saluda.
4: Oye, Jero, ya te voy a bloquear, no serás más mi amigo.
0: Oye, José Ricardo, ¿te vio el WhatsApp ya? Nelly, ¿te van a devolver? Oh. Atentos, atentos, quieren devolver a Nelly.
4: Yo no le digo nada a tu señora que... ¡Oh!
0: ¿Qué? Cortó. La dejó hasta ahí. Dice por acá, agrégueme don Giro, me llamo Javier. Hola Javier, ¿cómo estás? Auditor regalón.
6: Ya se le acabó el tiempo con la chica.
0: ¿Quién quiere recibir a Nelly? ¿La van a devolver? ¡No! La tía María me dice por acá, hola Gerito, saludos. Hola tía María, ¿cómo está? Saludo para usted, pues. Muchas gracias por estar presente con nosotros. Hola.
7: Nos veremos mañana, si Dios quiere, sí, Jeronimito. Por supuesto. Jeronimito, Aguayito.
0: Gracias.
7: Me hiciste la mañana, papá.
0: Gracias.
7: Me reí mucho.
0: Oye, sí, lo pasamos bien.
7: Bueno, reírse, pasarlo bien, disfrutar con todos los auditores y auditoras de nuestra querida radio. Nuestra Zumba de Radio, nuestra mejor compañía. Bendiciones, buen descanso, hasta mañana.
0: Hasta mañana, saludos. Chao Nelly, que estés bien. No pienses mal, si era una broma, amigo Ricardo. Era una broma, aquí en la radio todos somos bromistas, todos. Así que Nelly, estás bien, te dejé bien ahora, hola.
8: Estamos los Jero, muy bien, camino a la casita a almorzar.
0: Eso, chao Javier, que estés bien. Chao Nelly, cuídense, chao Pamelita. ¿Qué dice acá? La Nelly se fue para la casa. No, de verdad que le quedó la escoba. Y yo fui. Nelly, fui yo. Don César de la Ferretería CAF dice, también me apareció la información. Muy bien, también le apareció la información. A ver.
9: Un saludo al hombre, que también escucha la radio. Un beso, mi amor, para ti, José Ricardo, que estás trabajando y escuchando la radio.
10: En la mañana estaba saludando a otro.
0: Ya, pero ahí estaba saliendo la información de Zumba de Radio. Qué bueno, amigo, qué bueno. Me voy ya, que estén bien, chao.
4: No, con este amigo, ¿para qué quiero enemigo?
0: Ay, Nelly, no te pases. Si estás bien, estás bien. Ya, chao, nos vemos. Será hasta mañana.
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0: Son exactamente las 13:26, las 13:26 a través de Zumbale Radio. Somos el 90.7 y 106.9 FM. Estamos en Angol, ahora sí, estamos ya para informarles que estamos al aire ya en la hermosa ciudad de Angol, en la ciudad de los confines. 106.9, estamos en vivo, estamos en Angol. Haciendo la tarde, haciendo tu matinal en Angol. Estamos ya saliendo, teníamos un corte en la energía eléctrica en Angol, así que ya estamos saliendo. Para quienes se me estaban enviando videos, don Alejandro Muñoz estaba muy preocupado, pero la radio está inactiva. Ahora sí, pues, el profesor Edward va a estar junto a usted durante los próximos minutos, quien va a estar, por supuesto, en Zumbale Radio, en el 90.7, 106.9, así que para todos nuestros amigos de la provincia de Malleco, está con nosotros el profesor Edward. Profesor, ¿cómo está usted?
1: Muy buenas tardes, señor.
0: Sí, profesor, lo estamos escuchando.
1: Muy buenas tardes. Gracias por el contacto que me brinda usted a través de las potentes ondas radiales de esta prestigiosa emisora Radio Zumbale Radio. Amable auditorio, tengan cada uno de ustedes muy buenas tardes, pues reciban el afectuoso y cordial saludo de tu hermano espiritual y astral, el hermano Edward. Parapsicólogo, espiritista y conocedor de las ciencias ocultas y de la parapsicología moderna, que ha venido a esta linda y bella ciudad de Cañete con la única y sana intención de tenderte la mano amiga, de darte la mano amiga.

para que puedas salir de aquellos problemas y aquellas dificultades que te vienen agobiando en estos precisos momentos. Y según el señor Jerónimo, que me acaba de decir que también está saliendo en Angol, en Angol mucha gente me conoce porque he trabajado en la ciudad de Los Ángeles, en Angol he trabajado muchísimo tiempo en Radio Los Confines, y hay mucha gente que me debe de conocer todavía, se debe de acordar del hermano Edward. Atendía en Cañete, atendía en Los Ángeles y en Angol. Amable auditorio, para todos los oyentes de Angol y sus alrededores, tengan muy buenas tardes, amable auditorio. Esperando que estos consejos y esta orientadora palabra pues penetren hasta el más humilde hogar o hasta donde lleguen las potentes ondas radiales de estas prestigiosas emisoras. Radio Zúmbale Radio, oyente amable auditorio. Ustedes saben, ustedes me conocen, que yo no estoy de paso. 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Le ha de poner punto final a aquellas inquietudes, aquellas dificultades, aquellos tormentos que te viene agobiando en tu diario vivir. Si tú has sido una persona que realmente todo el tiempo has tenido problemas, contratiempos, dificultades, mala suerte en el campo sentimental, en el campo del amor, la mujer que tú quieres, la mujer que tú amas, no te corresponde. La mujer que tú quieres, la mujer que tú amas, la mujer que tú quieres para esposa y madre de tus hijos, cuando tú le saludas, ni el saludo te contesta. Muchas personas dicen, no sé, ¿qué será? ¿Habré nacido en mala hora? ¿Habré nacido en mal día? ¿Habré nacido con mala suerte? ¿Habré nacido con mala estrella? No, amable auditorio. Tanto el hombre como la mujer nacen con una estrella maravillosa, con una estrella muy buena, sino que en el vaivén de la vida, en el transcurso de la vida, el que no malogra nuestra suerte, el que nos malogra nuestro diario vivir, es nada más y nada menos que tu primo, tu hermano, tu vecino, alguien del entorno tuyo que conoce tus pasos, que conoce el diario vivir de tu persona. De repente usted iba levantando tu casa de ladrillo en ladrillo, de madera en madera, o de repente te has comprado un autito para la comodidad, para salir a pasear con tus hijos, con tu esposa, pero el vecino, el hermano, dice, ¿en qué estará metido? ¿En algo malo debe estar metido? ¿Por qué está levantando buena casa? ¿Sus hijos estudian en buen colegio? Ahora, hasta carro, hasta auto se ha comprado. Algo malo debe estar haciendo. Vamos a traerlo abajo. Muchas veces dejan de comer. Muchas veces dejan de vestir a sus hijos por ir tras del brujo, el malero, el hechicero, el macumbero, para que malogren tu suerte. Para que te malogren tu suerte, tu diario vivir, y te traen abajo. Y ahí recién ellos se sienten conformes. Muchas veces ellos ríen,
a mandíbula batiente con el traspié tuyo, con el fracaso tuyo. El fracaso tuyo es la alegría, la satisfacción del envidioso, del malvado. Por eso, amable auditorio, cuando usted quiere comprar un paquete de madera, quiere comprar 10 ladrillos, no le cuentes a nadie. Absolutamente a nadie, cómpralo tú, y cuando tú ya lo tengas en tu pared, ahí que lo ve el envidioso, porque el envidioso sufre cuando tú le dices: voy a levantar mi casa de ladrillo, voy a levantar mi casa de madera, estoy comprando las maderas. Ahí es que donde te truncan tu suerte, donde te truncan prácticamente tu porvenir. No deja que sigas adelante, no deja que tú realmente te proyectes hacia el futuro. Amable auditorio, recuerde que el hermano Edward es una persona altamente capacitado, conocedor de las ciencias ocultas y de la parapsicología moderna, que he venido con la única y sana intención de tenderte la mano amiga, pues de darte la mano amiga para que puedas salir de aquellos problemas, de aquellas dificultades en tu diario vivir. Usted es una persona que todo el tiempo has tenido mala suerte en el campo, en tu campo de la agricultura. Siembras, anteriormente sembrabas y sacabas muy buenas cosechas, eras el orgullo, el admirar de los vecinos, de todos. Muchas veces los vecinos te felicitaban. Hoy en la actualidad siembras y le das el mismo cultivo a tus plantas y no saca ni siquiera prácticamente lo que inviertes. Tus animales empezaron a morirse de la noche a la mañana y no sabes el por qué. Dinero que llega por una mano te entra y por la otra se te va como la sal en el agua. No sabes en qué lo gastas, en qué lo distribuyes. ¿Te has, sufre usted alguna enfermedad desconocida o de orden psicomático? ¿Te has hecho ver con los mejores médicos y ningún médico da con tu enfermedad? Análisis, radiografías, todo te sale positivo. Muchas veces los compañeros de trabajo dicen: tú te haces el enfermo por la licencia médica y tú quieres trabajar, a ti te gusta trabajar, pero tu cuerpo no responde al trabajo que tú le exiges. O de repente tú ibas superándote en tu negocio, ibas echando para adelante en tu negocio, ibas progresando, de la noche a la mañana el negocio se te vino cuesta abajo y no sabes el por qué. O de repente tus hijos sacaban las mejores notas en los colegios, tus hijos estaban echando para arriba, estaban en la universidad y de la noche a la mañana empezaron a tomar bebidas alcohólicas, a consumir droga, marihuana, qué sé yo. Ese es por la fuerza de la envidia, la fuerza de la maldad. 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
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Pues recuerde que si grande es tu problema, mayor es mi capacidad mental para ayudarte a escapar de esta vida monótona que hoy en día pues te viene transportando a un mundo de desdicha y sin consuelo. Y ya que soy presagio de bondad y mensajero del futuro, parapsicólogo, espiritista y conocedor de las ciencias ocultas y de la parapsicología moderna. Dijo Arquímedes, un gran sabio de la antigüedad griega, dame un punto de apoyo y moveré el mundo. El hermano Eduardo Tanzuelo te dice, muéstrame dos líneas de tu palma, de tu mano, y con mi sabio conocimiento pues moveré todos tus problemas uno por uno y sin conocer a ninguno, ya que soy presagio de bondad y mensajero del futuro. Parapsicólogo, espiritista y conocedor de las ciencias ocultas y de la parapsicología moderna. Hablo para ustedes y esperando que estos consejos, esta orientadora palabra, hayan sido del agrado de todos ustedes. Muchas gracias y muy buenas tardes. Adelante, controles, y muy pronto estaré nuevamente con un programa más de la serie de su hermano espiritual, el hermano Eduardo.

Ya estamos en sintonía, muchas gracias, estimado amigo. Saludos desde Angol. Ya estamos en sintonía, muchas gracias, estimado amigo. Saludos desde Angol.

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Estamos en vivo, estamos en directo. Hola, hola, ¿cómo están? Muy, pero muy buenas tardes. Gente linda, gente cariñosa, gente esforzada, gente trabajadora. En este día lunes, comenzando la semanita, pues otra más en este mes de julio. En este día 13, lunes 13 de julio de este año 2026. Saludando a todos los que estaban, por supuesto, en nuestra programación musical, aquellos que se vienen recién conectando, la más cordial de las bienvenidas a... Estamos a través del 90.7 FM acá en nuestra comuna de Cañete, por el 106.9 FM en la comuna de Angol y, por supuesto, a través de Radio Araucaria en la 102.7 FM, comuna de Los Álamos. Estamos en vivo, estamos en directo. Pablito Andrés les saluda hasta las 18 horas, 6 de la tarde. Tendremos programación en vivo. Y nuestra gente comienza a saludar ya en el WhatsApp de la radio. Activamos el WhatsApp. Activamos los mensajes de texto o de audio. Ahí tenemos nuestro número

Tenemos cielos nublados a esta hora de la tarde con probabilidad de lluvia. Parece que toda la semana estaremos ahí también echándole un vistazo al pronóstico del tiempo para esta semanita de julio. Con harta agüita creo que se nos viene, ¿ah? ¿Eh?

28 minutitos ya, 2 de la tarde con 28 minutitos en este día lunes, comenzando la semana. Sean todos cordialmente bienvenidos a la programación oficial de Zumba Le Radio.

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1: Ahí están sonando los Capataces del Amor con este lindo temita llamado Confieso. 2:34 PM, 2:34 PM. Nos vamos a los mensajes. ¿Qué tenemos por aquí? Vamos a comenzar a saludar a aquellos que están en la sintonía, por supuesto, de nuestra emisora, aquellos que se vienen poco a poco conectando a nuestra sintonía. En este día lunes cuesta comenzar los días lunes, ¿ah? Después de un lindo fin de semana, a uno le cuesta los lunes. Pero bueno, hay que ponerle todo el corazón, toda la energía y, por supuesto, todo el cariño al trabajo. Agradecer a Dios porque hay trabajo primeramente, ¿eh?

0: saluda por aquí nuestra querida Bilú Bilú. ¿Cómo lo pasaste en la nieve, negra? ¿Cómo te fue? Te vi muy contenta.
1: Hola, Bilú.
0: Espero que lo haya pasado súper bien junto a la family. ¿Derretiste la nieve o no? Por acá nos saluda la señora Nancy de Villa... mira, nos saluda de Villa Los Andes, en la ciudad de Angol. Ahí está nuestra señora Nancy. Hola, ¿cómo está usted? Bienvenida al programa. Nuestro amigo Arce, que nos dice por aquí.
2: Buenas tardes, Pablito Andrés. Buenas tardes. Y buen inicio de semana, mi viejo.
0: Eso es bueno. Ahí está. Esa es la energía que necesitamos nosotros para poder comenzar de mejor forma este día lunes, pues. Así que le enviamos saludito ahí a nuestro amigo Arce. ¿Estará por Cañete? ¿Se habrá ido a trabajar?
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0: Hola, Pablito, ¿cómo estás? Nosotros aquí en casita, que tengas una linda tarde. Y como día lunes, hay que volver a clases hoy día. Oye, le enviamos saludito a la señora Iris, al Flaquito, a la Consu. De vuelta a clase hoy día, pa' señora Iris. Con todo el Nehuen.
1: Bien, Bilú, súper bien. Te traía nieve, pero se me derritió.
0: No.

Por acá nos dicen, hola, saludos desde la comuna de Los Álamos. Gente linda de Los Álamos que nos sintoniza a través del 102.7 FM.

por acá el amigo Arce dice, el jueves nos regresamos al yugo. Pero al yugo de trabajar, supongo yo, pues. O al... No, creo que sea este que queda cerquita a la radio aquí, pues.

buenos temitas tiene el flaco y sus parientes, ¿ah? Sí, bonitas canciones a esta hora de la tarde, faltando 20 minutos para las 15 horas, 20 minutos para las 3, chiquillos, chiquillas lindas, ustedes que están en la sintonía de la radio. Le enviamos un cariñoso saludito. Vamos a estar leyendo también los mensajitos, pero antes déjeme contarles que estamos comenzando esta semana con nuestros amigos de Carnicería y Fábrica de Cecinas El Rey, pues. 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

0: Isla Eni. Hola, Pablito, Andrés, ¿cómo estás? Que tenga un buen comienzo de semana con todo el Nehuen, dice la Emi. Por supuesto que sí, amiga.
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0: Nuestra amiga Girasol dice: hola, Pablito, ¿cómo estás? Feliz inicio de semana por aquí trabajando en Los Álamos. Un temita de los líderes de Chile. La última carta, porfis. Ya, ahí estaremos programando también lo último de los líderes de Chile. Su último éxito. Más 569-82-32-54-31.

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1: Ahí está, dame un beso y quédate junto al rancherito Leo Dan. Tenemos una temperatura hasta ahora de la tarde de 14 grados con una mínima de 11 y para hoy día se estiman lluvias, aún sí un poquitito, tan solo para este día, pero sí para los próximos días tendremos harta lluvia acá en nuestra comuna de Cañete. Para el día de mañana, por ejemplo, para mañana 14, tenemos una temperatura de 13 grados de máxima, 10 grados de mínima y se esperan 35 milímetros de agua lluvias por caer. ¡Harta agüita! Y ponga mucha atención porque los vientos irían de los 32 hasta los 70 kilómetros por hora aproximadamente. Así que también estará con un viento un poco más fuerte y harta lluvia para el día de mañana martes. Para el día miércoles también tendremos lluvia, 14 milímetros se estiman por caer estos días acá en nuestra provincia de Arauco, en nuestra comuna de Cañete. Para el fin de semana también se estiman lluvias, menos cantidad, pero sí, para el día sábado y día domingo se caerían 4 milímetros de lluvia. Ahí está lo que nos indica el pronóstico del tiempo para esta nueva semanita en este mes de julio.

Y nos vamos a la primera pausa de esta tarde. Ya completamos el primer bloque con buena música. Tenemos todavía canciones que entregar. Y por supuesto te dejamos invitado para que usted también nos pueda escribir. ¿Ah? Tenemos viejitas pero bonitas a las 4 de la tarde. Así que desde ya vaya pensando qué canción me va a pedir para el espacio romántico de 60 minutos dedicado a las canciones de ayer, de hoy y de siempre. No se separe de la sintonía. Nos vamos a una pequeña pausa comercial y ya volvemos.

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Ahí estaban los fugitivos del amor con esa canción, con ese temita llamado Un día sin ti. 3 de la tarde, 8 minutos. Estamos de regreso, estamos de vuelta junto a ustedes para seguir disfrutando de nuestra programación musical, los saluditos, los mensajes, las canciones que nos han pedido a través de nuestro WhatsApp. Le enviamos saludos también a nuestra gente de Angol, de toda la comuna vecina, la ciudad tremenda y de la provincia de Malleco. Estamos en el 106.9 FM. Le damos el numerito también a aquellos que se vienen recién conectando y quieren ser parte de nuestra familia a través del WhatsApp de Zumbale Radio. Saludamos también a nuestra querida gente de la comuna de Tirúa, presente hoy día. Ahí está don Oscar. ¿Cómo está don Oscarito? Tanto tiempo nuestro amigo ahí nos escucha en Ponotro, sector Quidico, ahí en la comuna vecina. También Los Álamos, presente hoy día a través de Radio Araucaria, 102.7 FM. Y por supuesto a través de nuestra señal online por el www.zumbaleradio.cl y también a través de nuestra aplicación móvil. No la tiene, descárguela pues. Es totalmente gratuita y usted podrá tener la dicha de tener nuestra radio las 24 horas del día con toda nuestra programación musical oficial. Oye, se vienen las lluvias, se vienen las lluvias en nuestra comuna, también en la comuna de Angol. Y... ¿qué pasó? ¿Por qué me están boicoteando el programa, oye? ¿Qué pasó? Ya. Nos vamos con lo último de los líderes de Chile. Esto se llama Tu Última Carta.

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2: las 3 de la tarde con 20 minutos, 3 de la tarde con 20 minutitos en este día lunes, comenzando una nueva semanita acá a través de Zúmbale Radio, saludando a todas las comunas también en donde nos sintonizan. Saludos para la comuna de Angol por la 106.9 FM. Sonamos fuerte y claro por la ciudad más grande de la provincia de Malleco. Oye, con lluvias también esta semanita la provincia de Malleco, ¿ah? ¿Eh?

0: Y vamos, por supuesto, a saludar a la gente que nos escribe a través de los mensajes de texto, de audio, acá también a la radio. Hola, buenas. Quiero enviar un saludito a Eliseo Calbucoy, que está cumpliendo 15 añitos, pero quiero felicitarlo antes. Le quiero decir muchas gracias por cuidarme y protegerme con una canción de Los Peregrinos del Amor. Cualquiera de Los Peregrinos, dice, ¿eh? Desde Sara de Leu. Tenemos un mensajito entonces también. Ah, dice, cumpleaños el 15, pero ella quiere saludarlo desde ya, desde hoy día. De hoy día, lunes 13. Así es el amor. No te deja respirar. La Sandrita dice, hola, buenas tardes, Pablito Andrés. Quiero escuchar la canción El Rincón Prohibido de Pablo Ruiz. Desde ya, muchas gracias. Están solicitando temitas para las viejitas pero bonitas ya. Buenas tardes, Pablito Andrés. Me gustaría escuchar una canción de Diego Verdaguer, Corazón de Papel. Que tenga una excelente tarde, muchas gracias. Bueno, ahí la estaremos sumando a las canciones de las viejitas pero bonitas a Diego Verdaguer. Buenas tardes, Pablito Andrés. Quisiera escuchar un tema de Luis Miguel con la canción La Incondicional. Y saludos para la Cardenal. Ya, pues. Le enviamos un saludito nomás a la población Cardenal con la canción de Luis Miguel, me dijo, la vamos a anotar, La Incondicional. Así estamos armando la parrilla para las viejitas pero bonitas de esta jornada de día lunes. Vaya pidiendo su canción, saque su ticket. No se quede abajo del tren de los recuerdos todas las tardes a partir de las 4 hasta las 5. 60 minutos dedicado a las canciones de ayer, de hoy y de siempre.
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0: La Emi dice, Pablito, quiero pedir un temita para las viejitas pero bonitas de Marisela. Siénteme, ámame, quiéreme. Ya, lo vamos a buscar.

0: Las 3 de la tarde con 24 minutos, 3 de la tarde con 24 minutitos. Por acá tenemos mensaje de audio de nuestro amigo Alejandro Angol. ¿Cómo está, amigo?
1: Hola, estimado amigo, lo estamos escuchando desde la comuna de Angol.
0: ¿Comuna de Angol?

también se quiere quedar sentadita ahí en los recuerdos, en el tren de los recuerdos, porque me pidió un temita, me dice, quiero un temita de Enrique Iglesias, por favor, para las viejitas pero bonitas. Bueno. Ahí está Josecito, dice la Pablito, ¿cómo que te dejaron trabajar un día lunes? Me dice, pero como Josecito, nosotros siempre estamos acá al pie del cañón, ¿ah? ¿Eh? Y a mí no me manda nadie.

Ahí estaba John Rosales, chiquitita, con ese buen temita. No me rompiste, sino me despertaste. Buena, buena canción. 3 de la tarde ya con 30 minutitos. Oye, nos siguen llegando mensajitos por acá por el WhatsApp. Acá está la señora Juanita Viaba. ¿Cómo está, señora Juanita?

0: Nos envió un audio, la vamos a escuchar.
1: Hola, Pablito Andrés, ¿cómo estás, amigo mío?
0: Bien, pues, amiga mía.
1: Oye, cuéntemelo una todo. Canción de la vieja, pero bonita, bonita, ya. Pero vieja, dijo, de Marco Antonio Solís con Marisela, porfa, de acá de Sara de Lemus.
0: Ya, pues, ningún problema, entonces. De Marco Antonio Solís y Marisela, la vamos a anotar ahí, la pareja ideal.
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0: Así estamos sumando para las canciones del recuerdo a las 4 de la tarde. No te olvides que tenemos una cita con las canciones de ayer, de hoy y de siempre. Las viejitas pero bonitas. Ya tenemos varios temitas, ¿ah?
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0: 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Todavía tenemos cupo para las viejitas pero bonitas. Te dejamos nuestro número de teléfono para que también lo anotes y te puedas comunicar directamente con nosotros a través del más 569. Anótelo. Más 569-82-32-54-31. Más 569-82-32-54-31.
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0: 6 minutos, 26 minutos para las 4.
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Ahí estaban los Peregrinos de la Mora con esa linda canción llamada Contigo y Sin Ti. 23 minutos ya para las 4 de la tarde, cielos nublados a esta hora, con precipitaciones mínimas que están estimadas para hoy día acá en nuestra comuna de Cañete.

Tenemos un aviso de utilidad pública. Atención, Cañete y alrededores. Se necesita una persona para trabajar en vulcanización. El Jarita de Cañete, ubicada en la cancha de Palestino, al lado de la cancha de Palestino, en el sector de los cuatro tubos. Requisito tener experiencia en vulca para sacar rueda grande de camiones y maquinaria pesada. Llamar directamente al siguiente número. Vuelvo a repetir entonces. Atención, Cañete y alrededores. Para usted que necesita trabajo, se necesita una persona para trabajar en vulcanización. El Jarita de Cañete, ubicada al lado de la cancha de Palestino, sector Los Cuatro Tubos. Requisitos: tener experiencia en vulca para sacar rueda grande de camiones y maquinaria pesada. Llamar directamente al teléfono más 569-6706-6803 o escribir por nuestro WhatsApp. Ahí está entonces este avisito también.

0: Bien, Pablito, me gustaría escuchar en Las Viejitas Pero Bonitas una canción de José Luis Perales. Bueno. Por acá nos envía un audio nuestro amigo Alejandro que nos dice...
1: Por favor, si me puede considerar ¿ya? para Las Viejitas Pero Bonitas con ese tema que le pedí. Muchas gracias.
0: Ya. Mientras

0: Y por acá nuestro amigo Narciso. ¿Cómo está usted tanto tiempo, Narciso? ¿Cómo estuvo su fin de semana?
1: Hola, Pablito Andrés. Te mandé un video llegando a Huillincó.
0: ¿A Huillincó?
1: Y ni siquiera me agarraste.
0: No me esté, oiga.
1: Te pedí una mira de Manolo Otero. A ti. Si puede ser posible, por favor.
0: Ya.

0: por acá tenemos, ¿quién está por ahí? Nuestro amigo Vivi. ¿Cómo estáis, pues, Vivi? Tanto tiempo. ¿Te soltaron? ¿Te portaste bien el fin de semana que te pasaron el teléfono el día lunes?
1: Hola, Pablito, ¿cómo estás? Espero que bien, un placer escucharle nuevamente.
0: Aquí estamos, pues, Vivi.
1: Me podría considerar con una, por favor.
0: A ver.
1: Una viejita, pero bonita.
0: Ya.
1: Por favor, Miguel Gallardo, muchachita.
0: Muchachita.
1: Gracias. Que esté bien.
0: Ya, nomás, Vivi. Muchachita de Miguel Gallardo, entonces. Oye, ¿qué pasó con el Mundial? Uy, el Mundial que se está jugando, no olviden, Estados Unidos ya, con los partidos más importantes. Tenemos los cuatro mejores equipos, hablamos de los países. El día de mañana se comienzan a jugar los cuartos de final ya. Más que hablar, te suplico. Tremendo partido que tenemos, ¿ah? Mañana a las 15 horas, mañana martes 14 de julio a las 3 de la tarde se juega el partido entre España y Francia. El día miércoles 15 de julio a las 15 horas, también 3 de la tarde, se juega el partido entre Argentina e Inglaterra. Dependiendo de los resultados, tendríamos para el día sábado a las 5 de la tarde el partido por el tercer lugar y la gran finalísima sería este día domingo, 19 de julio, a las 15 horas 3 de la tarde. ¿Se la juega usted por un resultado o no? ¿Quiénes serán los finalistas? Yo creo que será entre Argentina y Francia nuevamente.

0: 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Ahí estaba la Carlita Melo también, haciendo la versión femenina de esa canción del grupo Hechizo, llamada Romance Ilegal, pues. ¿Qué nos dice por acá Don Eladio? Tanto tiempo, Don Eladio. ¿Cómo ha estado, amigo mío?
1: ¿Cómo? Buenas tardes, ¿cómo está, don Pablito? Andrés, un gusto, bienvenido nuevamente a mi hogar. Yo soy yo, don Eladio.
0: Don Eladio.
1: Ahora le voy a llamar todos los días a esta hora porque estoy de vacaciones.
0: Mire, ve.
1: Y me dieron vacaciones de invierno. Un gusto, contento de que escucharlo. Hacía tiempo que no lo escuchaba, ahora ya lo voy a llamar. De repente, por el tiempo no lo llamo y por la cobertura.
0: Claro.
1: Quiero mi canción romántica, quiero que sea la de Perla, por favor. Una de Perla. Y lo otro es que saludos para todos los auditores que están llamando, a la señora Jovita, la señora Rosita, la señora Rosita, la señora Pamelita, don Vivi, don Narciso, don Vivi también, que llame la señora Gloria, don Memo y todos los que están llamando, don Marcelito, y a todos los auditores de Angol, bienvenido igual a este tiempo malo, como hay un tío. Al mal tiempo, buena cara.
0: Al mal tiempo, buena cara.
1: Pues. Así que mañana lo voy a volver a llamar, lo voy a llamar todos los días, ahora lo voy a llamar todos los días porque ahora ya estoy disponible para todo. Quiero un cariño para todos, bendiciones y saludos a Sara de Levo, Panque y a todos mis vecinos. Un abrazo de Don Eladio, por favor.
0: Ahí está Don Eladio, pues saludando a toda la gente linda también de la radio.
1: Claro, que esté bien. Y me iba a llamar, pero no contestaba, parece, para decir que hay que comunicarse por puro WhatsApp nomás, porque lo llamé en el antes y me contestó, pero bueno, igual es lo mismo. Que esté bien, un favorito grande, grande.
0: Cuídese pues, don Eladio, muchas gracias por estar ahí en la sintonía de la radio, por supuesto. Y aquí vamos a estar siempre, pues, don Eladio. Así que usted llámenos nomás, nos envía su mensaje de texto, de audio. Y nosotros con mucho cariño, por supuesto, le programamos también sus canciones. Ahí estaban todos los saluditos para los auditores también de Zumbale Radio, para Sara de Lebu, para Pangue, para Ranquilco, para Pichi Yenquehue. En la comuna de Los Álamos, ¿ah? ¿Qué pasó, don Narciso?
2: Totalmente de acuerdo, Pablito Andrés, contigo.
0: ¿Qué pasó?
2: Francia,
0: Argentina.
2: La final.
0: Yo creo, ¿eh?
2: Más que claro.
0: A mí me gustaría que fuera Inglaterra versus Francia, pero usted sabe que Argentina, difícil lo veo que... Por cosas que pasan dentro y fuera de la cancha también. Hola Pablito, buenas tardes. Yo creo que la final será entre Francia contra la FIFA. Mira, puede ser, ¿eh? Argen FIFA le dicen por ahí. Oye, lo bueno que tenemos el placer de ver jugar a tremendos exponentes del fútbol mundial. Hablamos de Kylian Mbappé, Dembélé, Lionel Messi, Julián Álvarez, Pedri, Lamine Yamal, Harry Kane,

Le enviamos saludito a nuestro amigo Alejandro, ahí nos está sintonizando en el vehículo A, ahí tiene clarita la pantalla, 106.9 FM en la comuna de Angol. Saludos para toda la gente linda que nos sintoniza también a través del dial. Estamos casi llegando a las viejitas pero bonitas, así que nos vamos a la pausa comercial y regresamos con todos los temitas que fueron solicitados a través de nuestro WhatsApp. Somos un Vale Radio, somos tu mejor compañía a través de la 90.7 FM acá en Cañete, saludando a Radio Araucaria en la 102.7 FM en Los Álamos y también a través del 106.9 en

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0: Ahí estaba Miguel Gallardo con ese temita lindo, ¿eh? Hace tiempo no lo escuchaba, llamado Muchachita. Lindas canciones a esta hora de la tarde porque estamos ya en el espacio romántico de las viejitas, pero bonitas. 4:09, 4:09. 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

Ahí estaban las voces inconfundibles, pues, de Marco Antonio Solís y Marisela, con esta pareja ideal. Temita que fueron solicitando a través de nuestro WhatsApp para Emi, que también nos pidió un temita de Marisela. Esto se llama Siénteme, Ámame, Quiéreme.

Ahí estaba para Emi Marisela con esta linda canción también. Oye, son todos los temitas buenos de esta gran artista que hoy en día está dando que hablar en las redes sociales por sus conciertos. Justamente acá en nuestro país se ha presentado en el Movistar Arena con su show Dama de Hierro, en donde no ha salido muy bien calificada. Sí, por lo que decían ahí en algunas plataformas digitales, que la habían, justamente la habían escuchado, la ha habido harta gente a ver, y la gente se iba incluso antes de que terminara el concierto porque la calidad vocal de Marisela ya no es la misma. Y aparte que dicen, se subía como arriba el balón a cantar. Sí, es verdad. Se nota en los videos que hace y suben ahí en las plataformas del TikTok sobre todo. Nos vamos con Diego Verdaguer. Aquí está esta canción llamada Corazón de Papel, temita que también fue solicitado a través de nuestro WhatsApp.

Ahí está más Corazón de Papel de Diego Verdaguer. Buen temita, hasta ahora de la tarde, las 4 con 24 minutos, 4 de la tarde ya con 24 minutitos. Continuamos con las canciones del recuerdo, canciones que han sido solicitadas a través de nuestro WhatsApp. ¿Qué

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Alejandro, ¿qué tema teníamos ahí para nuestro amigo Alejandro de la comuna de Angol? Por supuesto, nos pidió Dame un beso y dime adiós del grupo Indio. Y así vamos sumando las canciones también que nos han llegado. Ahora último, saludamos a nuestra gente linda de Quirico también, que está presente hoy día en esta jornada de día lunes, fría jornada de día lunes. Pero aquí estamos, con las viejitas pero bonitas hasta las 5 de la tarde. Nos vamos con Juan Gabriel, también solicitado por Sarita. Aquí está Con tu amor.

Pero qué tremendo tema teníamos ahí junto al gran Enrique Iglesias, Si Juras Regresar. Uno de los temitas también solicitado a través de nuestro WhatsApp por Carmencita. Saludos también para la gente linda de Cerro Alto. En sintonía a través de Radio Araucaria 102.7 FM, junto a Zumbale Radio 90.7 FM acá en Cañete y el 106.9 en Angol. Hoy nos vamos para Pichillenquehue. Ahí está Don Eladio, nos pidió un temita de Perla.

Los Temerarios sonando acá en el 90.7 FM, faltando 15 minutitos ya para las 5 de la tarde. Estamos con los últimos temitas. Saludos para Carito, que nos pidió también. Ahí está, gran banda mexicana. Siempre están presentes, siempre tienen una canción distinta. Son simplemente Los Temerarios. Por acá nos vamos al chat, dice... Nunca imaginé de Tommy Torres. Ahí tenemos ese temita para nuestro amigo Chapita, que está en la sintonía de la radio. Y ya nos estamos comenzando a despedir a... 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

Ahí estaba Tommy Torres, y con eso ya nos estamos comenzando a despedir de estas viejitas pero bonitas, las primeras de esta semanita de julio, día lunes, hoy día 13, así que saludando a todos los que nos pidieron sus temitas a través de nuestro WhatsApp, a través de nuestro número de teléfono, y por supuesto ya estaremos en el último bloque de programa con toda la música bailable hasta las 18 horas 6 de la tarde.

Don Pablito Ruiz y este Rincón Prohibido, canción para Sandrita. Nos despedimos en esta jornada, pero solo de las viejitas pero bonitas. Ya regresamos con todo el bailable a la vuelta de esta pausa.

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Ahí estaba el grupo Zúmbale Primo junto a los Cuatreros del Sur con ese lindo tema llamado Vuelve Amor. 5 de la tarde con 15 minutos. 5 con 15. Estamos ya en el último bloque de programa. Recuerda que tenemos programación en vivo hasta las 18 horas 6 de la tarde. 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

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Hola Consu, ¿cómo está mi amiga? Dice por acá, hola Pablito, quiero un temita de los Tigres de Parral, el que sea nomás, yo recién llegando a la casita después del trabajo. Le enviamos saludito ahí a Yenquehue, a la señora Iris por supuesto, don Héctor, la Consu. Nuestro amigo Ale de Tranaquepe, ¿cómo estáis, po, Ale? Tanto tiempo, amigo mío, me dice por acá. Saludos, Pablito, saludos, po, Ale, cuídate mucho. Estamos en vivo, estamos en directo a las 5 de la tarde con 20 minutos.

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Ahí estaban los Tigres de Parral con ese lindo tema llamado Se Olvidó. 5:00 p.m. ya con 27 minutos. 5:27. Avanzando nuestro programa, estamos llegando ya casi al final. Saludando a todos los que se vienen recién conectando también a nuestra sintonía en este día lunes. Que tengan un excelente inicio de semana. Tenemos lluvia para estos días, así que prepárese usted. Tenemos harta agüita, al menos en nuestra comuna de Cañete. Sobre todo el día jueves. ¿Qué me dice por acá, don Alex? ¿Tiene leñita para vender, don Alex? Ahí nos mandó una imagen. Se vende leñita seca de pino por saco, dice don Alex. ¿Ah? Oye, ¿cómo los tenís? 10 sacos por 20 luquitas. Leña sequita, dijo. Hay que mantener la leñita sequita porque se nos vienen fuertes lluvias para esta semana acá en nuestra comuna de Cañete. Tenemos final del Mundial también el próximo día domingo, pero el día de mañana ya se enfrentan los equipos de Francia con España. Mañana martes a las 3 de la tarde y el día miércoles a las 3 de la tarde también Argentina versus Inglaterra. El partido por el tercer lugar se jugaría este día sábado a las 5 de la tarde y a las 3 de la tarde del día domingo se estaría jugando la gran final FIFA 2026. Se retiran varios, varios jugadores de élite nos dejan en este último mundial. Nos estamos comenzando a despedir, así que deja tu mensaje ahí en el WhatsApp. Si nos quiere pedir una canción, todavía tenemos tiempo, así que vamos ahí escribiendo a través del más 569-82-32-54-31, más 569-82-32-54-31, y no te olvides que tenemos también nuestro teléfono fijo, que es el 4428-97-220.

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1: Buena música tenemos a esta hora de la tarde acá en tu mejor compañía. Somos tu primera popular, somos Zúmbale Radio a través del 90.7 FM acá en nuestra comuna de Cañete, saliendo también por Radio Araucaria y la 102.7 FM en Los Álamos y por supuesto a través del 106.9 en la comuna vecina de Angol. 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

Sigue por allí, Pablito, buena compañía. Estuvieron buenas las viejitas, pero bonitas, me decían por acá. Oye, sí, siempre hay alguna canción o dos canciones, o tres canciones de repente, que son novedosas en el espacio romántico que tenemos todos los días. Por acá en el mensaje del WhatsApp dice, buenas tardes, don Pablito Andrés, ¿cómo está? Muy bien. 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

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Ya nos estamos comenzando a despedir. Don Oscar, ya le queda poquito programa de radio. Zúmbale ahí a la casita, dice Don Oscar. Por acá, muy poca visibilidad en el camino. Hay una densa niebla, dice, para conducir de Quidico a Tirú. Así que mucha precaución también con nuestros amigos automovilistas, porque hay una espesa niebla, dice ahí, entre Quidico y Tirú. Así que muchas gracias, Don Oscar, por compartir también esa información con nuestros auditores. Y nos vamos con lo último del Flaco y sus parientes. Esto se llama Tu Última Foto.

Y nosotros también nos estamos comenzando a despedir así. Nos separan tan solo 15 minutos para las 18 horas 6 de la tarde. Agradeciendo, por supuesto, la sintonía que nos dan, que nos entregan, el cariño. Gracias por permitirnos también tener un poquitito de su tiempo, ya sea en el trabajo, ya sea en la casita, en el vehículo, en los camiones, en los distintos locales comerciales en donde prefieren escuchar a Zúmbale Radio. Nos aprovechamos de despedir también de la comuna vecina de Los Álamos a través de Radio Araucaria por la señal 102.7 FM. Y en Angol a través del 106.9. Saludos, Marquitos, nuestro gran amigo Marquitos Echeverría, por allá por Contulmo, también sintonizando nuestra emisora. Que tenga buen retorno, amigo mío, cuídese harto porque la carretera está media extraña.

0: 10 minutos nos separan de las 18 horas 6 de la tarde, comenzando a despedir también este programa, el primero de esta semanita, saludando a todos los que están ahí también en la sintonía, aquellos que escuchan solamente la radio, muchas veces no mandan mensajes, no escriben, pero nosotros sabemos y no sintoniza nada, sobre todo en los sectores rurales, en los campitos. ¡Chao, Bilú! ¡Chao, chao, chao! ¡Bilú, Bilú, Bilú! Mi negra linda, que tenga una linda jornada. También salud para la tía. ¿Quién más se despide hoy día, chiquillo? Nos quedan tan solo 7 minutitos de programa. Y nos vamos. No está lloviendo, ¿cierto? ¿No?
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0: ¿Con qué canción nos despedimos hoy día? ¿Con qué canción nos despedimos hoy día lunes? Dígamelo usted, a ver.

0: Andrés.
1: No, no está lloviendo. Está feo, pero no está lloviendo, Pablito Andrés. Así que puede salir con confianza.
2: Con confianza. Además. Muchas gracias, amigo. Gracias por cuidar mi salud también. Nuestro amigo Arce. Ahí nos despedimos con Emi. Dice, chao, Pablito, con los líderes de Chile. Dice, la última carta. La tocamos ya en antes, ¿sí? ¿Ah? Sí, tocamos la última carta en antes.

chao Claudita. ¿Quién más dice por acá? Chao, chao, chao. Oye, nos vamos. Que tenga una linda tarde, señorita Ivonne. Chao, chao, Marquitos. Nuestro amigo Arce. Chao, Emi. Chao, don Oscar.

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1: 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Con todo sino pa' qué se nos viene, ¿ah? ¿Eh?
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1: Debe estar por llegar, Arturito. Mañana tempranito te espera Jerónimo Aguayo en el matinal de Zumbale Radio, que les habla Pablito Andrés, a partir de las 14 horas, y estaremos juntitos nuevamente, si así Dios lo quiere, ya con noticias mundialeras. Mañana se define quién será el primer, sí, el primer semifinalista de esta Copa del Mundo. Hablamos, el primer finalista será, sí, primer finalista. Mañana juega Francia, mañana juega España. El miércoles juega Inglaterra con Argentina. Y el domingo tenemos la gran final. Ya, chiquillos, que tengan una linda jornada, que tengan un día el lunes con todo, ¿eh? Comenzando con todo esta semanita de julio. Con harta lluvia tendremos, sí, en Cañete. Pero bueno, así es Tropi Cañete. Chao, chao, que estén bien y cuídense mucho, ¿ah? ¿Eh? Chao, Sarita.

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0: Buena. Hola, ¿qué tal? ¿Cómo están? Muy buenas tardes. Aquí comienza, aquí arranca una nueva edición de Gol Tocino Paquete. A través de la radio más prendida del sur de Chile. Así damos inicio a una semana, que tengamos toda una semana linda, llena de bendición, harta pega, porque hay que trabajar más, porque rico no vamos a hacer, así que hay que chambear. ¿Cómo estuvo su fin de semana? Espero que haya estado vacancito. Tuvo el fin de semana lindo, hermoso como yo. ¿Qué más, cabrón? No sé, saludamos como siempre a nuestra gente que lo sintonizan ahí en los sectores rurales, acá en Cañete, como siempre ahí, escuchando la radio. Saludos a nuestros amigos colectiveros, eso, a todas aquellas personas que aún están chambeando, a todos nuestros amigos y amigas que están enfermitas en casita. Sí, pues. Saludos a todas aquellas personas que están solitas en la casa. Sí, no están solos, estamos nosotros. Eso sí que es fundamental. Lo tienen a nosotros. Nosotros les acompañamos las 24 horas del día con buena música, buena programación. Saludamos, también le damos la bienvenida a nuestros amigos de Angol, que ellos lo están escuchando a través de la 106.9, súbale radio. ¿Cómo está Angol? ¿Cómo está el tiempo? ¿Cómo está el clima por allá? ¿Llueve? ¿No llueve? ¿Hay viento? ¿Hay sol? ¿Qué va, Angol? ¿Qué sucede? Todo bonito. Ya, cabrón, que tengamos toda una linda semana. Si peleó con la ex, búsquela. No, la verdad. Ya, lunes 13 de julio, chiquillos, lunes 13 de julio, estamos ya, los que los pagan a principio de mes, ya andamos a popín pelado, sin plata, más pelado que ya. Vale. Ya, comenzamos a saludar a nuestros amigos que comienzan a escribir a través de la radio. ¿Cuál es el WhatsApp de la radio? Los vamos a decir a través, para que usted lo anote por ahí en Angol. Como dijo una señora, ay, me costó tanto comunicarme, anotar el WhatsApp, que usted no lo dan, o sea, no es que no lo demos, lo damos muy rápido. Ya, anote por ahí el teléfono, el WhatsApp de la radio, que es el más 569 82 32 54 31. Anotaron, repito, el más 569-82-32-54-31. Ese es el WhatsApp de Zúmbale Radio.
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0: No lo notaron, acaba.
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0: A ese número tienen que enviar su audio. O lo pueden escribir para saber de qué parte lo están sintonizando, de qué parte del mundo, del planeta Tierra. Sí, pues. O bien lo pueden llamar al 44-28-97-220. Repito, el teléfono línea directa de Zúmbale Radio es el 44-28-97-220. Bueno, Zúmbale Radio, muy buenas tardes, aló.
2: Hola, don Arturito.
0: Hola, David, ¿cómo estás? Oye, ¿y esa voz de macho que me sacaste hoy día? Oye, quedé como anonadado, dije. Yeah. Yo dije que es el amigo de Angol que está aquí llamando. Ya me está. Ya. ¿Qué se cuenta de bueno? ¿Cómo estuvo el fin de semana? ¿Cómo estuvo el día de clase? ¿Todo bueno, bueno? No es bueno, bueno. Es bueno, bueno. ¿Ya? ¿Cómo estuvo?
2: ¿Cómo estuvo su día?
0: Bien, bueno. ¿Y usted, todo bien?
2: Todo bien, pues.
0: ¿Todo pulento?
2: Todo pulento.
0: ¿El fin de semana qué hizo de bueno? Bueno.
2: Lo que hiciste nomás.
0: ¿Qué entretenido? ¿Con la mamá?
2: Sí, pues.
0: Mejor, más entretenido. ¿Fue a clase hoy?
2: No.
0: ¿Hay pago?
2: No.
0: ¿Y por qué no fuiste? A ver, ¿qué sucede? ¿Qué pasó ahí? ¿Eh? ¿Ah?
2: Tuve que ser. Ah,
0: ¿se quedó enredado la sábana?
2: No.
0: ¿No?
2: No.
0: Di la verdad, Rosa.
2: Estoy diciendo la verdad.
0: Mira que no quiero frotar mi bolita.
2: No, si le estoy diciendo la verdad.
0: Ya. ¿Por el puñado cruz que tenía en la mano izquierda, la verdad?
2: Obvio, pues.
0: Ya, muy bien, muy bien. ¿Con qué está en casita, amigo mío?
2: Sin casar, después.
0: Con la mamá, el hermano, bueno, bueno. ¿Algún temita musical como para empezar este tremendo programa de esta tarde de lunes?
2: Un reggaetón.
0: ¿Un reggaetón?
2: De la vieja escuela.
0: Ya, ¿como qué puede ser? A ver.
2: Sí, tienen carpeta.
0: Hay harta música por acá.
2: ¿Cuál? ¿Puedes nombrar alguna? ¿Es que se puede?
0: Pero pida usted nomás. Usted, yo acá le puedo colocar el temita que usted. Puede ser. No, ¿cuál le puede ser? Es que ya ni me acuerdo ya. Tengo tan impregnada la música ranchera electrónica acá que estoy anonadado. Piénselo y me describe y yo le busco el tema. ¿Le tinca?
2: Bueno, ¿y usted cómo estuvo su fin de semana?
0: Tranquilo, fui a andar en bicicleta, sin sillín, en chete, polento, otro cachete también.
2: ¿Trabajando también ese día?
0: ¿Ah?
2: ¿Trabajando?
0: Ayer sí, fui a rezar por todos los pecadores, auditores que están escuchando la radio. Recé por todo y por todas las pecadoras, que hay hartas. Los hombres somos más tranquilos. Así que se portó. Le pedí altarita a Dios, le dije, ven, dígame a todos los cabros de Zumba la radio, escuchan la radio. Vamos a él, me dijo.
2: Estaba bien asustado.
0: Sí, sí, estaba ahí en la parroquia de Nuestra Señora del Carmen. Ayer hubo una cantata muy linda, oiga.
2: Me imagino.
0: Lo único venga que el padre escondió el vino nomás. Pero no, como ya perdí ese olfato de pitbull, no lo pude pillar.
2: Ay, ay, ay.
0: Pero ahí estamos bien. Ya, David, ahí me escribes tú para solicitar tu temita, ¿vale?
2: Ya, don Arturito, que tenga buen día.
0: Igual usted, que tenga buena tarde. Chao, chao. Ahí está mi gran amigo, el David. Pues ya, vamos a los WhatsApp. Alex de San Ramón, que dice mi gran amigo Alex, dice, buenas tardes, don Arturito, ¿cómo está usted? Bien por acá, don Alex, gracias a Dios. Todo bien por allá, por usted, por sus lados. Por acá, escuchando su programa, quisiera solicitar un temita de Vani Mendoza, Bailando Bachata. Ya, vamos cambiando la música, vine escuchando acá la radio, lo mismo de siempre, oiga. A ver, tenemos una amiga por acá que dice, me encanta Zumba de Radio, mi agradecimiento y felicitaciones, mi saludo desde San Ramón, Tirúa. ¿Su nombre, amiga mía? ¿Cuál es su nombre? Si quiere la podemos dejar acá grabada para saludarlo cuando usted lo escriba, dar su nombre. ¿Ah? ¿Cuál es su nombre, amiga mía? Hola Emi, ¿cómo estás? Bienvenida al programa. Hola, ¿cómo estás, Pechocho? ¿Cómo estuvo su día? Bien, gracias a Dios. Todo bien, gracias por preguntar, Emi. Saludos para usted y su familia. El auditor, ¿qué dice por acá? ¡Holi! Habla el José. Se vienen las carmencitas, efectivamente, sí, pues. Buenas tardes, buenas noches, saludo para mí de parte de yo, gracias. La voy a anotar esa para dejarla ahí para tirar cuando...

0: Y usted me dice, ¿saben qué? Sí, puede ser. ¿A dónde lo dejé la cuestión? Y únicamente tu niño. Estaba del día de tarde. ¿A dónde lo dejé? ¿Quién es? No hay nadie, ¿no? No hay nadie. Sigue tratando. ¿Ese? ¡Hasta abajo, mami! ¡Vamos!
1: ¡Hey, Joe!
0: Llegamos a piso, ¿no?

0: Ya, la puntita era Nova. ¿Cómo así para calentar motores, Nova? ¿Ah? Hola, Chapita, ¿cómo estás, amigo mío? Bienvenido al programa. Buenas tardes, Arturito, ¿cómo estamos, amigo? Saludos. Gracias, Chapita, estamos súper bien. ¿Y tú por allá, todo bien o no? ¿Qué se? Buenas tardes, Arturito, ¿cómo estás? Pues, ¿se puede un mix? ¿Un mix de qué? ¿Un mix de qué? ¿De qué? ¿De qué? Aparece nuestro gran amigo Super Chris. ¿Cómo estamos?
1: Puesto que te pusiste a pedir por la mamelita para que se mantenga invicta. Oye, el David siempre con los mismos dramas cuando pide el tema. Dile que David, pepollo. Sí.
0: Jack, nuestra gran amiga me dice Selva Ormazábal Gutiérrez, mi nombre y apellido. Ya, amiga mía, ahí San Ramón Tirúa, escuchando a nuestra gran amiga. De ahí la vamos a agregar al WhatsApp de la radio. Al WhatsApp, el auditor que dice por acá, yo estoy de cumpleaños el viernes 17. Buena. ¿Qué quiere que le llevamos? ¿Una cornetita? ¿Qué? ¿Una velita para que la apague? Hola, hola.
2: Buenas tardes.
0: Buenas tardes, amigo mío.
2: Buenas tardes.
0: Buenas tardes.
2: Hace un ratito ya que no nos escuchábamos.
0: Sí, pues. ¿Qué pasó? ¿Qué sucede?
2: Bienvenido de nuevo a tu programa.
0: Gracias, amigo
2: mío. Quizás yo andaba perdido.
0: No, usted andaba perdido.
2: Una canción de los Tucas del Sur, por favor.
0: Ya.
2: Seas tan amable.
0: Ya.
2: Y un saludito a mi gente de Angol.
0: Angol, Angol City.
2: Cariño para toda mi gente de Huirisco por acá.
0: Huirisco. ¿A dónde? Todo bien, me dice mi gran amigo Chapita, todo bien, amigo. Lesionado nomás. ¿De qué está lesionado, Chapita? ¿Del huerguero? Atento, aparece, comienza a hacer su aparición a través del WhatsApp. Nuestra presidenta de Con Todo Sino Pa' Qué, la recibimos con un gran foa. Hola, Pamelita.
3: Buenas tardes, don Arturo.
0: Buenas
3: ¿Cómo
0: tardes.
3: ¿Cómo está usted?
0: ¿Bien y usted?
3: ¿Cómo están todos los auditores de la radio?
0: Buenas tardes, don Arturo. Seguramente ya vi otro bandido y me dejó, me ha dejado. Por eso me dice don Arturo. Bien, señorita Pamela. Hola, Lizeth, tanto tiempo.
4: Hola, Arturito, ¿cómo estáis?
0: Bien, ¿y tú? Hola, hola. Corta, ¿ves? ¿Qué dice el regalón por acá? Hola, nene. Hola, guapo. ¿Cómo estáis? Tanto tiempo. ¿Qué se teje? Hola, mi rey. Ah, gracias, señorita. ¿Cómo está todo, Eliana? ¿Todo bien? ¿Cómo estuvo ese fin de semana? ¿Cuándo nuestro reencuentro? ¿Cuándo los va a juntar el universo? Buenas tardes, don Víctor. ¿Cómo está, don Víctor? ¿Cómo está, mi gran amigo? Buenas tardes, mi lindo amigo. Espero que tenga una buena tarde. Bendición. Igual usted, don Víctor, que tenga muy buena tarde. Siguen escribiendo a través de la radio.
1: Hola, Pamelita, ¿cómo estáis? Aquí, atento a la primera incursión de la Pamelita. Oye, perrito, todo esto, tírate con temita, bueno. Cualquiera, pero bueno. Sí, es verdad que andaste por Angola el fin de semana. Oye, María.
0: Yo no anduve en Angol, no. No, el fin de semana descansé.
5: ¿Cómo está el cemental Cortés? ¿Cómo está ahí, Arturito? Saludos, Arturito Cortés.
0: Buena, viejo.
5: Saludos, mi viejo.
0: Amigo Arce.
5: Vamos terminando el día con la mejor programación de la Zumba de Radio con Arturito Cortés.
0: Esa es.
5: Lo más grande de la Zumba de Radio.
6: Media cortada que te pegaron, viejo.
0: Sí. Ay, ay, ay. Ay, ay, ay. Pa' afuera.

0: afuera, así, así, así.
1: ¿Qué pasó que no le dijeron mi rey ahora?
0: No,
1: no. No creo que voy a estar yendo a otro reino.
0: Sí, sí. Parece que se enojaron.
2: Dale, nena.
0: Estoy ocupando mucho la muñeca de Temu. Tienen celos.
3: Esos celos me están matando.
0: Ese tema la vamos a poner. Ponga un tema, pues, que no me lo esté. No, ya, ay, que, pero ¿usted sabe la mímica del programa? No es la mímica, es la mítica. El auditor regalón, que, o sea, el auditor, no, este es el auditor, no. ¿Ah? No calla. Cuando uno llega a un lugar, siempre se saluda, amigo mío. ¿Ah? Siempre se saluda a la gente. Y dejamos gran parte de esta hora para saludar a nuestros amigos que siempre los sintonizan en la radio. ¿Me entendí? ¿Me entendiste? ¿Qué vas a...? Te cambiaron por una voz más ronca. ¡Ya no es el rey de la pave! ¡No! ¡Zúmbale Radio! Muy buenas tardes, aló.
4: Hola, mi pechocho más lindo.
0: Era una broma, ¿verdad?
4: Ay, te estoy llamando, ya tenía el dedo hinchado tanto llamarte, bu.
0: ¿Ah?
4: Tenía el dedo hinchado tanto llamarte. Me contesté y la traga el teléfono. ¿Cómo está mi rey precioso?
0: Bien, ¿y usted cómo está todo?
4: Bien, gracias.
0: ¿Qué se cuenta? ¿Cómo estuvo ese fin de semana?
4: Ahí, en casita, nomás.
0: ¿Cómo está su madre? ¿Cómo está la Connie?
4: Todo bien, gracias.
0: Qué rico.
4: ¿Y a ti cómo estuvo el fin de semana?
0: ¡Viola!
4: Oye,
0: ¿ah?
4: Fuiste a orar, a rezar por los pecadores.
0: Más por ti.
4: Vale. Me imagino que menos por mí, porque yo pecadora no soy.
0: No, sí.
4: O sea,
0: por ti me arrodillé. Dije, por favor. En vez de arrodillarte tú, tengo que arrodillarme yo.
4: Es que yo me quiero arrodillar, usted no quiere aceptarme arrodillada.
0: Así, pero como mirándome a los ojos hacia arriba, dice usted.
4: Bueno, que igual de rodillas te puedo mirar para
0: ya. ¿Qué hora es? No es muy temprano, no voy a hablar tontera. Yo venía con la idea de hacer una... Oiga, ¿sabe que yo venía con la idea de hacer un programa casi serio?
4: Oh, le estaba diciendo a la Connie. Y yo dice, ay, que quiero hacer un programa serio. Y si el mismo llega hablando de cera, pues... Así. Y después, le digo yo, los estergos para nosotros.
0: ¿Usted dice que yo aulo falacia?
4: Habla y pura falacia, coño.
0: Ahí, güey.
4: Ponte serio un día y ya tú sabes, papi.
0: Ay, mami, dime, papi. Dime, papi.
4: ¿Ya viste, viste?
0: Hola,
4: que
0: papi.
4: ¿Te rayas el tiro, pelado?
0: Hola, papi, dime.
4: Hola, papi.
0: ¡Ah! Voy al baño y vuelvo, ya. Ya, compórtese. E igual cuando le habla...
4: Escucha Super Cris por ahí a todos los auditores.
0: Acá está.
4: Bienvenidos,
0: sí.
4: Todos los auditores. Eso. A su programa.
0: Eso.
4: Y usted también, por supuesto.
0: Gracias.
4: Así que eso fue mi rey.
0: Llamo.
4: Así pues, así que ayer te vi... Ya, pues era en serio la pregunta que te estaba haciendo, pues.
0: Te voy a bendecir.
4: Te vi en la iglesia ayer.
0: Sí, vos la iglesia.
4: Ahí en la puerta no así, porque para adentro... Sí. Para no pasar los tontos. No, estaba ahí en la pura puerta, ¿no?
0: No, sí, de la puerta al baño, nada más.
4: No es chiste.
0: Sí. No, pero me...
4: Pero yo no vi santos adelante, nada, parece que habían arrancado rajado ya. habían apretado cachete, parece.
0: Sí, no, pero...
4: Cuando te vieron a ti.
0: ¿A mí? No, ¿cómo hacer eso conmigo, papi? Si yo soy un hombre
4: soy
0: que...
4: Soy pecador, tú.
0: ¿Qué creo? Yo peco igual que tú.
4: No, hemos pecado juntos todavía.
0: Ah, de verdad, sí.
4: No, pues si cuando pequemos juntos ahí.
0: Cuando comience.
4: Ahí puede decir que hemos pecado juntos.
0: Cuando comience, oiga, poco. Cuando comience este sonido, ¿no? Algún día.
4: Epa, no, pues si. A piso nomás. Cuando empiece ese sonido, llega a piso al tiro.
0: Ya.
4: Piso va seguro.
0: Eso.
4: Oye, pues.
0: Obvio.
4: Ya, mi rey.
0: Ya. Cuídese, muchas gracias.
4: Que tenga linda semana.
0: Usted igual.
4: ¿Esta semana cortita o el viernes trabajan igual?
0: Yo voy a pedir libre.
4: ¿O es cortita como la del Vime?
0: Sí, esos días ya, ¿verdad?
4: Hoy es mi video, se ha escuchado hoy día.
0: No sé qué pasará
4: con la mañana, por lo menos, no, la tarde no escuché, así que no sé. Pero en la mañana no se escuchó.
0: Es que a veces le pasan el teléfono, dice.
4: Sí, pues, no, si hay un club de mandoneado ahí en la mañana, oye, que está la mancha.
0: Los supermanes, dice usted.
4: Sí.
0: Ya, pero así está bien.
4: No sé qué está pasando ahí.
0: Está bien, porque eso hace, se hace cuenta que usted manda a las mujeres.
4: Así va.
0: Yo por eso estoy soltero.
4: Está bien. ¿No querés ser mantoneado?
0: Sí, sí.
4: Está bien.
0: La única que me manda es la negra.
4: La negra.
0: O sea, la única que me monto también.
4: Sí, podrías montar a tu negra. Sí. Ya, mi rey.
0: Ya, ya. Nos vemos.
4: Saluditos para todos. Que tengan una excelente semana.
0: Igual usted. Muy buena semana para usted y la Connie.
4: Gracias.
0: Chao, chao.
4: Oye.
0: Oyo.
4: La Connie te manda salud.
0: Gracias, Connie. Que esté muy bien. Cuídate, Connie.
4: Ya, gracias. Besos.
0: Chao, chao.
4: Chao, chao. Papi.
0: ¿Cortar tú o corto yo? No. Vamos a la música a través de la radio. Aquí comienza una nueva edición de Con Todo Sino Pa' Qué. Empezamos con el polaco. Y me acostumbré a ti, mi amor.
2: Me acostumbré a ti, mi amor. El polaco.
0: Saludo a Daniela,

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0: que contra la muralla. Un porrazo te van a dar, Arturito. Tiene que la mujer ahora es la que da el porrazo.
1: Sí, es verdad. Antes vivía en el suelo yo, amigo.

Ahí estamos escuchando este grupo chileno llamado Ternura. Te amaré, te amaré. Vamos a bajar a descansar la ranchera un cabrón un rato. Eso. Los cabros terminaron cansados el fin de semana. Comienza a girar la banda de lechuga. ¡Qué locura fue enamorarme de ti! Ya son las 6 de la tarde, 44 minutitos de regreso a casa. Todos somos tu mejor compañía.

0: Hola Arturito, ¿cómo estás? Dice Eladio que te manda saludos.
1: ¿Cómo estáis?
0: Gracias, dígale. Dígale que muchas gracias y un besito para él.
2: Mi rey, saludar a una auditora que se llama Lucía. Ella escucha todos los días la radio, que solo llama por teléfono en la mañana, qué sé yo, pero no usa WhatsApp. Así que saluditos para ella, porque el sábado en la mañana dijo que nos había escuchado el viernes.
0: Buena Lucía, ¿qué pasa Lucía? ¿Cómo estamos? ¿Señora o señorita Lucía? Ahí estaba sonando que la mora fue enamorarme de ti. Ay, ay, ay, ay, ay, ay, ay, ay, ay. Seguimos avanzando con buena música. El grupo La Cumbia, Pídeme la Luna.

0: y saludos para todos mis fans.
1: Otro corte, mi presidente, de todos y no pa' qué.

Viejito Wenupi, por favor, por acá, Lincoln Boldo, ¿cómo está todo Lincoln Boldo, cabrón? ¿Todo bien por allá, Lincoln Boldo? ¿O es Lincoln Boldo? Ya, da lo mismo, pero allá lo están escuchando. Buenas, choro.

Ahí me gustaste, Ale, con el tema que solicitaste. Este para Ale se va directamente los buses Correa pa... ¿Pa dónde? Oh, ya no existen los buses Correa, ¿cierto? No. Pa San Ramón Centro. No, no existe, me equivoqué, se me cayó el cartel. En la música del grupo chileno Alegría, Te Amaré. 6 de la tarde, 52 minutitos, seguimos chambeando en vivo. Hola Susi, saludos a la tía Mena, como siempre, ahí escuchando la radio en el campo. Saludos a la presidenta, la mejor la presidenta del mejor programa. Quiero escuchar un tema, Grupo Potencia, con la presidenta. Ya, vale, buena, me encantó que hayan cambiando la música.

Saludo a mi regalona que me va escuchando ahí rumbo a su casita junto a su bololo ahí, pues. Mi saludo a mi sobrinita hermosa, mi guachita linda, que está media viejita, pero igual la quiero como si fuera mi guagua. Saludo para Francisca Soto ahí, pues. Francisca Soto Cortés, mi regalona, mi bellosa. Besito, besito, mi amor. A cuidarse, usted sabe, ya tú sabes. Recuerde que el tío va a estar siempre ahí para usted, ¿ya? Ok, 6 de la tarde, 54 minutitos. Seguimos avanzando con buena música. Con todo, si no, ¿pa' qué? ¿Qué dice por acá la Emi? Saludos para la presidenta del mejor programa. Quiero escuchar la canción con la presidenta.

0: gracias por ese tremendo corazón. Lisette.
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2: Mira, mi rey, ¿te gusta mi sapito?
0: Oiga, que está lindo su sapo. Está hermoso su sapo. 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

0: Iba quedado pegado con el otro tema.
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2: Ya son las 6 de la tarde, 58 minutitos de regreso a casa. Sigamos avanzando con buena música hasta ahora. Para terminar una jornada con buena música, buena energía, a través de la 90.7, abarcando gran parte de la provincia de Arauco y Parangol, 106.9.

0: Quiero escuchar cómo se mata el sapo. ¿Existe esa canción? Ay, qué de mancha.
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0: No, la gente acá no es mal pensada. Usted tiene esa mente, ¿no? Acá nuestros amigos que escuchan la radio, todos andan el día domingo en la iglesia conmigo, en la parroquia.

0: Por eso no quedaba ni un santo en la iglesia. Es chistoso, gente que va a la iglesia,
1: ¿ya?,
0: ahí a pegarse en el pecho, ¿ya?, y son malas personas.

0: momento.
1: No entremos polémica ya. Hola Arturito Cortés con todo, sino pa' qué. Puedes poner la canción diva virtual de Don Omar. Ya la vamos a buscar. Después de la tanda comercial.
2: Arturito, el cura y escondido el copete,
1: sí.
2: El trago.
1: Sí, lo escondió.
2: Y no, no fue así, pues si sí, quedaron de acuerdo para después tomárselo a media.
1: No, lo escondió Medina y nada, nada. Ya le pregunté y el vino. Llama la base. El mejor de todos los
2: tiempos. Ay, qué rica la noche. Menos mal que aclaró la cosa a la pamiquita, porque yo había pensado que se había tirado una selfie.
3: Hola, Artur.
1: Oh, hola, mi gran amigo Erich.
3: Buenas tardes, ¿cómo estás?
1: Muy bien, ¿y tú, amigo?
3: Sí, sé que estás rico. Espero que estés bien. Yo recién para la casita.
1: Se vaya a
3: descansar. Pero ahora voy con mi vieja porque no quiero llegar allá con sorpresa. Porque ya estoy sonando de los ojos.
1: Ya, bueno.
3: Ya se están volviendo
1: a la normalidad,
3: los
1: bueno,
3: ojos.
1: Bueno.
3: Así que tus consejos, más o menos, como un pino, así que...
1: No, pero si ahora
3: te bueno, ahora te saludo nomás, no te pido más consejos.
1: Ya, vale.
3: Que estés bien, Arturo.
1: No, adiós. Porque lo otro que fuera es que dejar el auto en luces altas, mirando hacia la casa, y tú tocáis la bocita y te vais despacito por la puerta de atrás. Ahí vaya a casar, ¿qué onda? Digo yo no, pero no es mala.
4: Ya tú sabes.
1: Sí.
4: ¿Viste? Yo sabía que tenía que aclarar porque más de alguno iba a pensar mal. Yo, sí. Obvio, súper strict.
1: ¿Quién me iba a mandar una selfie?
4: ¿Tú lo hacías así?
1: No, gracias a Dios, en esos tiempos no tenía auto. Me salían a buscar. Se aburrían. Ya, mi gente, ya, vamos a la tanda de la hora, que es larguísima. Volvemos tipín 5 de la mañana. 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A través de la 106.9, pausa y volvemos con todo, sino pa' qué. Como siempre, la más prendida del sur de Chile, Zúmbale Radio. Sí.

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1: Ok, así comenzamos la segunda hora de programa con el grupo Alegría. Este dolor. Eso. Ya son las 7 de la tarde, 22 minutitos. Como siempre, damos las gracias a nuestros auspiciadores que hacen posible este programón a través de la 90.7. 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

0: 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Seguimos saludando a nuestros amigos que están escuchando ahí en Angol. Dice, saludo desde Angol, nuestro gran amigo Alejandro Muñoz. ¿Cómo está, don Alejandro? ¿Todo bien en Angol? ¿Cómo está el tiempo por allá? ¿Llueve? ¿Llovizna? ¿Helada? ¿Hay garuda? ¿Qué pasa en Angol? Necesitamos un reporte, amigo. ¿Qué sucede, Valeria? ¿Qué sucede?
1: Mi rey,
0: ¿sí?
1: Prográmeme esa canción, por favor.
0: ¿Y si el mundo se acaba?
1: Ya, colóquemelo.
0: Ay, ya. ¿Qué dice por acá? Buenas tardes, Arturito, desde Tirúa, los saludamos. ¿Es posible escuchar un temita de Luis Miguel? Gracias. Ya, pues, bien, me encanta ahí, ahí, eso, eso. Y cambiando la música, variando la música, todo opulento, muchachos y muchachas. Me fascinó ese temazo. ¿Qué dice por acá? Vamos, lo saludamos adelante, pero volvemos a repetir el saludo. Dice, hola, saludo a Alberto Wenupi y a Camilo Wenupi, por favor, por acá, Len Camboldo. Me saluda. Ay, saludos cuando termine el comercial, por favor. Ya. Vamos con el informe de nuestro gran amigo Alejandro. Está completamente nublado, aún sin lluvia. ¿Y cómo está el viento, Alejandro? ¿Mucho viento por allá o no? ¿Mucho viento o no?
2: Dale, nena.
0: Queremos escuchar su voz, Alejandro. Las chiquillas piden su voz acá. Necesitan escuchar la voz de las chiquillas. ¿Qué dice por acá? Hola, Arturito Cortés, con todo, si no, ¿para qué me puedes poner la canción Diva Virtual de Don Omar? Gracias, ya la tenemos en carpeta ya. No hay problema.

0: Vamos a la música a través de la radio. Ya son las 7 de la tarde, 29 minutitos. Seguimos con buena música. Solo en la 90.7 y en Angol 106.9. Virtual Diva se llama. Ahí está. Don Omar.
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0: Amigo Arturo, está completamente nublado por acá, sin viento, y estamos escuchando la mejor radio, Zumba de Radio. Y el mejor locutor, pues, nuestro amigo Arturo.
1: Gracias por lo de locutor. No soy locutor, soy un simple animador nada más. Tuviera su voz, seguro que tendría más hijos de los que tengo. Carolina desde Santiago, ¿cómo está, mi gran amiga mía? ¿Cómo estamos? Hola Arturo, ¿cómo está? ¿Qué tal tu día aquí camino a casita? Besos, pechocho, besos para ti que llegue sin novedad a casita. Carolina, apareció el Superman.
2: Oh.

0: Hola, hijo del amor, ¿cómo estás? Oye, el único chamán en Cañete, malo para el cabro. Un placer escucharte, guachito. Espero que hayas tenido un lindo fin de semana. Ahí nos vemos, cuídate, adiós.
1: Oye, ahí está la mano, por eso te pegaron la corta en delante. A ver que se quieren pedir fangol, por esa voz.
2: Una sacudida.
3: Hola, compadre. Hola, compadre. Yo voy derechito para la casa. Te también, sí. Voy derechito para la casa.
4: Aparece, pero la voz, mi rey, no es mucho lo que hace, no hace bendiciones, pues. Soy el Superman noneado del Bibi. Saludos, amigo Bibi. Y saludos para Pichín, qué wey. No, amigo, está equivocado. Yo me quedo con mi rey cañetino, pechocho más lindo.
1: Oye, ese fue todo el aporte. Todo eso le pasaron el teléfono al joven Bibi.
5: Sencillo. Estamos trabajando por encima de sus expectativas.
6: Oye, Arturo, tú te emocionas al tiro con una voz FM. Si fuera por eso, yo también soy FM.
7: Tírate un pensamiento, viejo, a él.
5: Siempre voy a vivir ahí.
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8: Ya, gracias por el saludo, la Super Pame, la de las manos de diosa.

0: Arturito. Alejandro no está en este momento disponible, por eso yo te voy a dar todo sobre lo que está pasando en el gol con el tiempo. Ahora 9 grados, precipitaciones 10%, viento 6 kilómetros por hora, humedad 97% y calidad del aire 105. Es todo desde Angol para Cañete.
1: Con esa temperatura abrimos un par de pilsen. Un vino, ¿qué dice usted? Seguimos la misma onda desde México. Guarda con las balas. Levántense ahora.

0: estaba sonando Marco Antonio Solís. Ahora comienza a girar mi guayo, que paz descanse, Juan Gabriel. Ay.
1: ¿Cómo estáis?
0: ¿Se acuerda de algún tema de eso? ¿Alguno? Para que me digan por acá para poder ponerlo. El tema.

0: El Noa Noa.
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0: ¿Cómo estáis?
1: Mi rey, propóngamelo a mí, por favor.
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0: tema. Bueno. Bueno, bueno, bueno, bueno. Espectacular.
1: Mi gente, cuiden a quien aman.
0: Oh. I love you, caleta.

0: Me querí. Güey. I love you, papi.
1: ¿Se está quedando dormida la gente? ¿Sí? ¿Está el niño?
2: La canción parinda. Te deja totalmente concentrado, ¿eh? Y en vez de perdíamos por puras tonterías. Ya me enamoré otra vez.
1: Yo aquí estoy tomando agua. Déjame llorar, déjame llorar. Me acuerdo de todas las cabras que te digo, oiga. Apuesto que la pidió la Pamela. Y yo complazco a mi Pamela. Así que ese problema es mío.
0: A ver, ¿qué pasó?
1: ¿Qué pasó?
0: Lleva la pasión.
1: Atento, bichi. Ya. 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Colaciones frías para los nenes, para que lleven al colegio, todos sanitos, ricos, ricos, ricos, ricos, ricos, loco.
0: Saludos para Pichillín Kewe, Don Eladio, para saludos para Don Eladio, Pichillín Kewe. Y saludos para Machalí, Super Cris.
1: ¿Qué pasó, Super Cris? No está.
0: Para Reposo, Laberito.
1: ¿Qué sucede?
0: Saludos para la Emi.
1: Ah, la Emi.
0: Saluditos para todos y para Pichillín, qué bueno.
1: Está ya aburrida.
2: Pamela, estás pidiendo pura guafume.
1: Ya, al regalón lo vamos a cortar hoy día por pasado padre. ¿Cómo andar con grosería, viejo? ¿Cómo andar? ¿Cómo andar otra palabra en doble sentido que tiene que hacer con grosería? Ya, lo vamos a cortar el regalón hoy día. Lo vamos a tratar así, así, así, para afuera, ¿ya?
0: ¿Ese fue el regalón? El regalón. No voy a decir nada porque mejor me callo.
1: Ya, eso. Quédate que piolito no.
2: Por último, tiene que decir que no le cenco la plata a los paños.
1: Claro, claro. O que se vieron los huevos.

0: Pero ¿cuántos huevos tengo?
1: Sí, eso le gusta a usted. Es la pera. ¿Ve que la Pamela se empresta?
2: Los huevos de Yuca son caros en todo caso.
1: ¿Qué pasa, amigo? Oh, que chapa la más. ¿Qué le gusta el huevo con pan a ustedes, cabrón? Con queso son ricos igual, ¿ah? ¿Eh? El fin de semana, como estuve conmigo, comimos huevito con quesito. Estoy andando apretado. ¡Me mandó el estanque completo de agua! No pasa nada, pero bueno, el play. ¿Qué es lo que fue lo va a dar de la guatita, cabrón?
0: Que le gusta a la gente, cierto, mi rey. Que no se puede hacer un programa serio, que nada se puede decir en este programa, que todo lo malinterpreta.
1: Sí, sí, no, acá no se puede hacer nada. ¿Se imagina yo dando, haciendo radio con información? No. ¿Qué dice por acá? Huevo con quesillo.
2: Tómate un sorbo de yoga, bo, Arturo.
1: ¿Cómo? ¿Cómo? ¿Qué me mato?
2: Tómate un sorbo de yoga, bo, Arturo.
1: Algo para dar del cuerpo, ¿qué sabe? Acá tengo más. Dice por acá. Un vaso de chicha dulce con manzanas verdes. O un vaso de leche. ¿Qué hizo por acá? Buena sudada de pecho. Buena sudada de pecho. Tendría que ser que me galopen el estómago ahí.
0: Agüita canoa.
1: Agüita canoa.
0: Que te pille patas negras y tengas que arrancar.
1: ¿Cómo?
0: Que te pille patas negras y tengas que arrancar.
1: Voy a llamar a Wilbert.

¿Quién era? Buena, buena, dice. Bueno, el minuto cristiano del programa. Honre mi padre. Ya. ¿Qué me dice por acá la Emi? Pero te va a dar colite con tanto arrancar y no vas a apretar.

0: Hábleme, mi amor. Va, discúlpame. Se me salió esa palabra, se me sale de la boca. Ah, bueno. Uh-huh. Hábleme, mi amor. Va, discúlpame. Se me salió esa palabra.
1: Buena, Vivi. ¿Esos audios te llegan, Vivi, en privado?
2: El minuto cristiano del programa del Pastor Cortés.
1: De su chamán, por favor. Su chamán. Otro corte. Mire que pastor la calle no pido el tiempo ni nada. No. Acá es su chamán Cortés, viejo.
3: Y decir algo mejor me quedo callado.
1: ¿Qué iba a decir?
3: A lo mejor entre 100 kilos de peso y el tiro está ahí después.
1: Así como estoy, me echo los 100 kilos a pareja. Ya, mi gente linda, ¿qué hora es? Ya son las 20 horas, 8 de la tarde en punto. Nos vamos a un temita musical, de ahí nos vamos a la tanda y volvemos con toda la buena energía, la buena onda de Con Todo Sino Pa' Qué, con el rey de las pensiones de alimentos, Arturito Cortés, Con Todo Sino Pa' Qué. Ya estamos llorando con el tema de la PAME, sigamos llorando con los talismanes, ¿ya?
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1: Déjame llorar, déjame llorar. Cuando escucho esta música.

0: ¿Ves? Estás apretado del play. No voy a dar del play. Tengo el duelo ya.
1: Oye, Eladio, de estarte engañando, yo caso así. Porque en la mañana dijo que estaba de vacaciones, pues, ¿cómo si está de vacaciones no te ha llamado? Nada, no le ha dicho, yo lo olvido. Me regresaste que quedas conmigo, nomás no te quedas de otro.
0: Por eso me duele el cerebro. No importa porque tengo a otro ahora, a otro.